0: felicidades. Aquí estamos iniciando Vallenatos Bonitos, bien combinaditos.
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0: Escúchame cómo suena eso de rico. Ya llegamos a las 7:06 minutos. Bienvenidos a Vallenatos Bonitos, bien combinaditos.
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0: Desde ya vamos a recibir las notas de voz a través del WhatsApp 321-51-8296-1. En nota de voz me dice: háblamelo, Juli. Quiero escuchar esa canción. Me dice el nombre de la canción y termina diciendo: yo escucho Olímpica porque me pone de todo y bien bueno. Desde ya, ¿qué canción se desean escuchar? Buenas, buenas.
4: Juli, Juli, háblamelo. Recuérdame Los Inquietos. Yo escuchando Olímpica que me pone de todo y bien bueno. Un saludo desde aquí de Montenegro.
0: Epa, listo.
4: Para mi gente.
0: Listo, saludo para la gente de Montenegro. ¿Quién anda por acá? Buenas, buenas.
5: Háblamelo, Juli. Hola. Quiero escuchar el tema Te Amo, el grupo Néctar de Colombia. Yo escucho Olímpica Estéreo porque me pone de todo y bien bueno.
0: Listo, y poco a poco van sonando las canciones. Si usted desea escuchar alguna canción en especial, algún vallenato bonito, lo puede hacer desde ya. Envíe la nota de voz y de una lo complacemos. 7:07 minutos. Bienvenidos a Vallenatos Bonitos, bien combinaditos en la emisora que se metió.

0: Aquí estamos presentando vallenatos bonitos, bien combinaditos. ¿Qué canción se desean escuchar? Buena noche, buena noche, buena noche.
1: Hola, Juli, reportando sintonías de Calaballo, para que me regales el vallenato bonito dejando huella. Lo escucho olímpica porque mi proyecto es bien bueno. Olímpica, estéreo, selección.
0: Listo, bueno, dale de una. ¿Quién anda por acá?
2: Háblamelo, Juli, buena noche, Juli. Regálame un temita. Tomando y tomando. Y yo escuchando olímpica porque me pone todo y bien bueno. Gracias, Juli, buena
0: listo,
2: noche.
0: Listo, de una. Aquí estamos presentando vallenatos bonitos, bien combinaditos. En la emisora que te pone todo y bien bueno. 7:20 minutos, yo escucho olímpica porque me pone todo y bien bueno.
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0: Bien combinadito, seguimos recibiendo los mensajes a través del WhatsApp para que ustedes envíen su nota de voz. Me dice, háblamelo, Juli, quiero escuchar esa canción, ese vallenato bonito. Me dice el nombre de la canción y termina diciendo, yo escucho Olímpica porque me pone y todo y bien bueno. O si desea escuchar otro género musical, también lo puede hacer. Una salsa, una bachata, un merengue, un tropical, una canción popular ranchera. También, claro, un planchazo. ¿Quién anda por acá? Buenas.
1: Juli, qué pena. Quiéreme, Luis Mateos, y escuchando Olímpica porque me pone todo bien bueno.
0: Listo, dale, con mucho gusto, ya te suena, ya te suena. 7:33 minutos, yo escucho Olímpica.
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0: feliz acompañándolos con la buena programación y además programación que hacen nuestros oyentes a través del WhatsApp 321-51-8296-1. Ustedes son los encargados de programar esos vallenatos bonitos, bien combinaditos. Ahora, si de pronto quieren escuchar otro género musical, ay, Juli, es que yo quiero escuchar un planchazo olímpica, solicítelo, hágale con mucho gusto. Ay, Juli, es que yo quiero escucharme un merenguito. Claro, también lo puedes solicitar a través de del WhatsApp. Me dice, háblamelo, Juli, quiero escuchar esa canción. Me dice el nombre de la canción y termina diciendo, yo escucho Olímpica, porque me pone todo y bien bueno. ¿Quién anda por acá? Buenas.
1: Buenas noches, Juli.
0: Háblamelo.
1: La sigo amando de Luis Miguel.
0: Epa.
1: Muchas gracias, yo escucho Olímpica porque me pone todo y muy bueno.
0: Listo, de una, ya le suena, ya se la programo. ¿Quién anda por acá? Buenas.
2: Buenas noches, Juli. Pues yo escucho Olímpica porque me pone de todo y bien bueno. Desde acá de Popayán, Cauca. Quiero solicitar el disco Cada Día Te Quiero Más de Los Inquietos.
0: Listo.
2: Héctor Sánchez.
0: Listo, pues de una. Sigan enviando su nota de voz, síganla enviando. Ya los venimos a escuchar. 7:50 minutos. Yo escucho Olímpica porque me pone de todo y bien bueno.
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2: Bueno, 7:59 minutos. 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

0: solo que te pone de todo y bien bueno. Ya llegamos a las 8 de la noche, 5 minutos. Bienvenidos a esta nueva hora. Estamos presentando vallenatos bonitos, bien combinaditos. Noche de martes. ¿Qué canción se desean escuchar? ¿Qué vallenato bonito se desean escuchar en esta noche maravillosa, deliciosa? Ahí los esperamos. ¿Quién anda por acá? Buenas.
1: 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Yo escucho Olímpica porque me pone de todo y bien bueno.
0: Junto a tu corazón. Listo, ya se la programo. Buenas noches.
2: Buenas noches, mi Juli.
0: ¿Qué más?
2: Para pedirle un vallenatico, no le temas al amor. Y escuchando Olímpica porque me pone de todo. Se metió.
0: Eso, ella lo dijo hasta con inspirado acento y todo. No le temas al amor, listo. Ya se lo programo, ya le suena, ya le suena. 8:06, sigan enviando su nota de voz, ahí los espero. Recuerden terminar la nota de voz diciendo: yo escucho Olímpica porque me pone de todo y bien bueno.

0: Díaz hace la canción, se llama Hoy Perdí. 8:19, 8:19. Yo escucho Olímpica porque me pone y todo y bien bueno. Bueno, vamos a ver quién anda por acá. Buenas noches, buenas noches.
1: Hola, Melo Julián, desde Pijao, para escuchar el vallenatico Historia. Y yo escuchando Olímpica porque me pone todo bien bueno.
0: Historia, listo, ya le suena. Venga, yo tenía un mensaje por acá, me lo borraron, ¿o qué? Ah, no, sí, acá está, buenas.
2: Uli, muy buenas noches. Reportando sintonía desde Pijao. ¿Será que me puedes colocar la canción Un Solo Corazón de los Gigantes? Muchas gracias. Y yo escucho Olímpica, que me pone todo y bien, pues.
0: ¡Épale! Recuerden, si de pronto desean escuchar otro género musical, no sé qué. Ah, yo quiero escuchar una salsa. De una, solicite la salsa. Que un merengue también. Que una canción popular ranchera. ¿Quién me pide una ranchera? A ver, una ranchera bien sabrosa. O no sé, un planchazo Olímpica. Que me soliciten un planchazo Olímpica a esta hora. Sí, ok, ahí lo espero pues. 8:20. Estamos en Vallenatos Bonitos, bien combinaditos.
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0: esos vallenatos bonitos suena muy rico, ¿sí o qué? Ave María. Muchas gracias a todos los oyentes por solicitar su canción, por solicitar su vallenato bonito. Porque nosotros sabemos que ustedes tienen un gusto musical espectacular. Por eso les damos la libertad para que ustedes soliciten las canciones y programen desde las 7 de la noche hasta las 9 los vallenatos bonitos bien combinaditos. Buenas noches.
1: Viejo Juli, un gran saludo desde Caicedonia, hermano. Bendiciones para usted y toda la rosca olímpica de Armenia.
0: Listo.
1: Hermano, para un temita bien bacancito, un vallenato así clásico, un solo cuerpo de los Chiches del Vallenato. Bendiciones para todos porque me pone todo y muy bueno.
0: Listo, de salud. Una. ¿Quién anda por acá? Buenas.
2: Juli, buenas noches. Reportando sintonía al barrio Prado. ¿Me puedes complacer con la canción La Ventanita de Sergio Vargas? Yo escuchando Olímpica porque me pone todo y bien bueno.
0: Listo, ya venimos con más notas de voz. En esta noche de martes presentando vallenatos bonitos, bien combinaditos en la emisora que en el departamento del Quindío se metió.

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0: 8:50 minutos. ¿Quién anda por acá? Buenas noches.
1: Buenas noches, Olímpica, reportando sintonía desde Argentina.
0: Epa.
1: Para un vallenatico, pues, piel sin alma. 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
0: Un abrazote para la gente en el exterior que anda activa. Si me quieren seguir en las redes sociales, vaya de una vez al Instagram. Vamos a ver cuántos llegan en este momento a mi Instagram a seguirme. ¿Cómo me encuentra? Como Julián Aguirre Locutor. Julián Aguirre Locutor. ¿Quién anda por acá? Buenas noches.
2: Juli, para una canción. No me resignaré de Binomio de Oro. Yo escucho Olímpica porque me pone todo bien bueno.
0: Listo, de una. Ya la estoy aquí programando. Quiero saludar a las personas que lleguen a seguirme en este momento a través de mi cuenta de Instagram. Vamos a ver. Listo, ya programé por acá. No me resignaré del Binomio de Oro. Voy a revisar. Vamos a ver quién llega por acá.

Me encontré como Julián Aguirre Locutor, eso. Un abrazo para todos los que van llegando. Vean por acá para César Sánchez. Por acá también Cristian Londoño. Por acá vamos a ver quién más. David Duarte también empieza a seguir. Un abrazo para todos los que andan activos en esta noche, noche de martes, con vallenatos bonitos, bien combinaditos. Vallenatos.

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coritos. Sí. Vamos, Lucho, tú estás. 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Si no te canto la canción, es porque no te quiero. ¿Oíste? Ah, esa

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0: eso y muchas cosas más. 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

con Olímpica Estéreo. Son las 5 de la mañana en punto, 5 en punto. Buenos días.

0: 5:05. Buenos días. Bueno, señores, estamos arrancando esta mañana de día miércoles, ya briquito de la semana, con Temprano Papacano. Buenos días, hoy es 26 ya del mes de agosto. Es un placer, como siempre, acompañaros en este nuevo día. ¿Qué tal? ¿Cómo vamos? ¿Bien o no? ¿Cómo pinta la vaina? ¿Todo bien? Listo. Hoy tenemos Piqui Placa, 9-0 para hoy. Motos y carros, último dígito de la placa. Con los buenos días, saluditos, nos preparamos el tintico de siempre y venimos con todo el desarrollo de las noticias en esta mañana con Olímpica Serio. Buenos días.
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0: Las 5:06. Feliz mañana con Olímpica Serio.

0: 5 de la mañana, 10 minutos. Estamos en Temprano Bacano. Temprano Bacano con Olímpica Estéreo. Un abrazo para todos. Feliz mañana, feliz despertar en este nuevo día con la emisora del primer lugar. Feliz despertar, hoy es pique y placa en la ciudad de Armenia, 9 y 0, motos y carros, último dígito de la placa, 9 y 0 para hoy, es el pique y placa en la ciudad de Armenia. Feliz despertar, mucha carramenta, mucho trancón, nos lo reporta a través del WhatsApp Olímpica. Oye, se convierte en nuestro WhatsApp por reportero. ¿Cómo va el tema de la movilidad? Cuente pues en esta mañana cómo va la carramenta, la trancamenta en las diferentes vías de la ciudad de Armenia. Nos cuenta y los espero en el WhatsApp Olímpica. Hágale pues, aquí estamos en esta mañana con Olímpica Estéreo.
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0: En noticias, tragedia vial en el norte de Armenia. Falleció joven de 19 años tras choque de motocicleta y bus urbano. La imprudencia y la fatalidad en las vías de la capital quindiana cobraron la vida de una joven de 19 años durante la noche del pasado domingo 23 de agosto. La víctima fatal fue identificada como Mariana Aldana Vallejo, residente en el sur de Armenia, quien se vio involucrada en un aparatoso accidente de tránsito registrado en la zona norte de la ciudad. El siniestro ocurrió exactamente en la intersección en la vía 19 con calle 19 Norte, a la altura de la Corporación Autónoma Regional del Quindío CRQ y el Consorcio Provitec. En el punto se produjo la violenta colisión entre un autobús de transporte público urbano afiliado a la empresa Tinto y una motocicleta, la cual se desplazaba a la joven de calidad de acompañante, parrillera. Tras el fuerte impacto, la mujer sufrió lesiones de extrema gravedad, aunque fue auxiliada rápidamente por los paramédicos y remitida a la unidad de urgencia del Hospital Departamental San Juan de Dios. Los esfuerzos del personal médico resultaron infructuosos y se confirmó su muerte instantes después de su ingreso. Unidades de la Secretaría de Tránsito y Transporte de Armenia Ceuta, junto al personal judicial, acudieron al lugar del accidente para adelantar el croquis respectivo y la inspección técnica. Las autoridades abrieron la correspondiente investigación para contrastar las versiones de los conductores involucrados y determinar la responsabilidad de este nuevo hecho que enluta a una familia en la capital quindiana. Olímpica Estéreo te informa en esta mañana.
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0: Bueno señores, ¿qué más ha pasado? Aquí se lo contamos en esta mañana con Olímpica Estéreo. Cayó alias Quimbayo en Calarcá, registraba múltiples antecedentes y portaba un arma artesanal. En medio de las acciones de control y patrullaje adelantadas por la Policía Nacional en el Quindío, exactamente en el municipio de Calarcá, las autoridades lograron la captura de un sujeto conocido con el alias de Quimbayo, a quien le hallaron en su poder un arma de fuego de fabricación artesanal. El procedimiento se llevó a cabo sobre la variante sur, a la altura del puente La Floresta, donde los uniformados interceptaron al hombre de 43 años. Durante el registro personal de alias Quimbayo, se le incautó el armamento junto a un cartucho calibre 16. De acuerdo con el secretario de gobierno de la localidad, Mario Augusto Castaño Arango, el detenido cuenta con un amplio historial delictivo que incluye anotaciones por porte de estupefacientes y señalado por la comunidad de estar presuntamente vinculado a múltiples hurtos en el sector. Tras su captura realizada el lunes 24 de agosto, el procesado fue dejado a disposición de la Fiscalía General de la Nación para iniciar el debido proceso de judicialización por el delito de fabricación, tráfico, porte, tenencia de armas de fuego, accesorios, partes o municiones. Estamos en esta mañana con Olímpica Cero con los buenos días. Una feliz mañana para todos. Temprano, va bacano, cuénteme cómo vamos muchachones, feliz mañana, feliz despertar en este nuevo día con Olímpica Estéreo en este día miércoles.
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0: Las 5 de la mañana, 14 minutos en Olímpica Estéreo.

0: Las 5 de la mañana, 21 minutos, 5:21. Seguimos en esta mañana con Olímpica Cero, con los buenos días, feliz mañana. Hoy día miércoles, pique placa para hoy en la ciudad de Armenia, 9:0. 9:0 para hoy es el pique placa en la ciudad de Armenia. Buenos días. ¿Cómo va todo, muchachos? Cuente pues, ¿bien todo o maletas?
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0: Bueno, señores, en noticias, inseguridad en Armenia, ladrón rompió ventana e ingresó a robar establecimiento comercial en la avenida Centenario. Cámaras de seguridad registraron el momento exacto en que un sujeto destruyó el cristal de un reconocido establecimiento comercial ubicado en el primer piso de la Torre Orepe, sobre la avenida Centenario de la capital quindiana. En las imágenes se observa cómo el delincuente rompe la vitrina del local dedicado a la venta de repostería, panadería y bebidas para posteriormente ingresar al inmueble y sustraerle el dinero en efectivo que se encontraba en la caja registradora junto a otros elementos de valor. Las autoridades evalúan el material en video para identificar al responsable y dar con su captura. Olímpica Estéreo te informa en esta mañana con los buenos días.
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0: Atención justicia por mano propia. Comunidad retiene y golpea a presunto ladrón en Armenia. Atención. Momentos de tensión se vivieron en pleno centro de la capital quindiana. Un presunto delincuente fue interceptado y retenido por comerciantes y transeúntes en la carrera 14 con calle 15. Luego de ser sorprendido robando al interior de un establecimiento comercial del sector peatonal y tras presuntamente asaltar a una mujer. Durante el intento de fuga, el sujeto había atropellado a una persona, por lo que desató la indignación de la comunidad presente. Decenas de ciudadanos acorralaron al hombre y le propinaron golpes en el lugar de la llegada, antes de la llegada de las autoridades. Agentes de la Policía Nacional hicieron presencia en el sitio para controlar la situación, proteger la integridad del retenido y efectuar su traslado a las instalaciones policiales con el fin de adelantar el proceso de legalización de captura y judicialización. Toda la información, todas las noticias, para que usted se levante bien informado. Aquí se la contamos en esta mañana con Olímpica Estéreo. Buenos días.
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0: Buenos días, 5 de la mañana, 24 minutos.

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0: Las 5 de la mañana, 33 minutos, 5:33. Bueno, señores, feliz mañana para todos en este nuevo día con la emisora del primer lugar Olímpica Estéreo. Aquí estamos, hoy es día miércoles, ombliguito de la semana. 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Ahí les tiro pues el datico, muchachos. Bien elegante para que nos vamos de simulacro decembrino con Olímpica Estéreo, la emisora del primer lugar. Aquí estamos, señores, en esta mañana con Olímpica Estéreo. Buenos días, ya venimos con más noticias, más información aquí en Madrugada de Ayuda. 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Ah, para que se vaya a disfrutar del simulacro. ¡Qué belleza, hombre! Por Dios bendito. Buenos días, ¿cómo amanecieron? Dios me los bendiga ante todas las adversidades. Hay que poner ánimo a la situación.
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0: Ya llegamos a las 5 de la mañana, 35 minutos.

0: Ya son las 5:43, 5:43. Temprano, bacano con Olímpica Stereo. Un abrazo para todos. Feliz mañana, feliz despertar en este nuevo día con la emisora del primer lugar. Feliz despertar, hoy es pico y placa en la ciudad armenia, 9-0. Motos y carros, último dígito de la placa, 9-0 para hoy. Es el pico y placa en la ciudad armenia. Feliz despertar, mucha carramenta, mucho trancón. Nos lo reporta a través del WhatsApp Olímpica. Oye, se convierte en nuestro WhatsApp por reportero. ¿Cómo va el tema de la movilidad? Cuente pues en esta mañana cómo va la carramenta, la trancamenta en las diferentes vías de la ciudad armenia. Nos cuenta y los espero en el WhatsApp Olímpica. Hágale pues, aquí estamos en esta mañana con Olímpica Stereo.
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0: En noticias, tragedia vial en el norte de Armenia. Falleció joven de 19 años tras choque de motocicleta y bus urbano. La imprudencia y la fatalidad en las vías de la capital quindiana cobraron la vida de una joven de 19 años durante la noche del pasado domingo 23 de agosto. La víctima fatal fue identificada como Mariana Aldana Vallejo, residente en el sur de Armenia, quien se vio involucrada en un aparatoso accidente de tránsito registrado en la zona norte de la ciudad. El siniestro ocurrió exactamente en la intersección en la vía 19 con calle 19 Norte, a la altura de la Corporación Autónoma Regional del Quindío CRQ y el consorcio Provitec. En el punto se produjo la violenta colisión entre un autobús de transporte público urbano afiliado a la empresa Tinto y una motocicleta, la cual se desplazaba a la joven de calidad de acompañante, parrillera. Tras el fuerte impacto, la mujer sufrió lesiones de extrema gravedad, aunque fue auxiliada rápidamente por los paramédicos y remitida a la unidad de urgencia del Hospital Departamental San Juan de Dios. Los esfuerzos del personal médico resultaron infructuosos y se confirmó su muerte instantes después de su ingreso. Unidad de la Secretaría de Tránsito y Transporte de Armenia Zeta, junto al personal judicial, acudieron al lugar del accidente para adelantar el croquis respectivo y la inspección técnica. Las autoridades abrieron la correspondiente investigación para contrastar las versiones de los conductores involucrados y determinar la responsabilidad de este nuevo hecho que enluta a una familia en la capital quindiana. Olímpica Cero te informa en esta mañana.
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0: Bueno, señores, ¿qué más ha pasado? Aquí se lo contamos en esta mañana con Olímpica Estéreo. Cayó alias Quimbayo en Calarcá. Registraba múltiples antecedentes y portaba un arma artesanal. En medio de las acciones de control y patrullaje adelantadas por la Policía Nacional en el Quindío, exactamente en el municipio de Calarcá, las autoridades lograron la captura de un sujeto conocido con el alias de Quimbayo, a quien le hallaron en su poder un arma de fuego de fabricación artesanal. El procedimiento se llevó a cabo sobre la variante sur, a la altura del puente La Floresta, donde los uniformados interceptaron al hombre de 43 años. Durante el registro personal de alias Quimbayo, se le incautó el armamento junto a un cartucho calibre 16. De acuerdo con el secretario de gobierno de la localidad, Mario Augusto Castaño Arango, el detenido cuenta con un amplio historial delictivo que incluye anotaciones por porte de estupefacientes y señalado por la comunidad está presuntamente vinculado a múltiples hurtos en el sector. Tras su captura realizada el lunes 24 de agosto, el procesado fue dejado a disposición de la Fiscalía General de la Nación para iniciar el debido proceso de judicialización por el delito de fabricación, tráfico, porte, tenencia de armas de fuego, accesorios, partes o municiones. Estamos en esta mañana con Olímpica Cero con los buenos días. Una feliz mañana para todos. Temprano, va bacano, cuénteme cómo vamos, muchachones. Feliz mañana, feliz despertar en este nuevo día con Olímpica Stereo en este día miércoles.
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0: 5:47.

Las 5 de la mañana, 54 minutos, 5:54. Temprano vamos acá con Olímpica Cero con los buenos días. Feliz mañana. ¿Cómo vamos, pues, muchachones? Cuente, pues. ¿Ah? ¿Cómo amanecimos? ¿Vientos o maletas? ¿Ah? ¿Cómo va todo, muchachos? En este día miércoles, ombliguito de la semana, pique y placa para hoy, 9:0. Motos y carros, último dígito de la placa, 9:0 para hoy. Es el pique y placa en la ciudad de Armenia. Pila, se gana su comparendo. Ah, es que yo no sabía, es que no me acordaba. Ya saben eso. Y salga con tiempito de la casa porque hay mucha carramenta. Andar en Armenia es complicado. Pero ¿sabe qué? Ah, eso no va a ser por muy... O sea, sí, es maluquito, sí, obvio. Pero cuando quede eso allí va a quedar más bonito. Mejor dice que aguantarnos porque eso va a quedar lindo. Y la ciudad va a quedar hermosa, divina. Ahí con esa intersección, ahí con ese deprimido que van a hacer aquí a tirar aguante. Por ahora, aquí está el momento de reflexión. La reflexión con el DJ Capi. DJ Capi, buenos días. Y la reflexión para este día miércoles, ombliguito de la semana, DJ Happy, buenos días. Reflexión que además pueden encontrar en nuestras redes sociales en Instagram, @Olímpica Armenia, y Facebook, yo escucho Olímpica Armenia.

El ego es una trampa peligrosa. El ego nos hace creer que somos superiores a los demás por tener un título, por tener un puesto, un carro o un poco de reconocimiento. Pero la verdadera grandeza de un ser humano nunca se mide por lo que tiene, sino por cómo trata a los que no tienen nada que ofrecerle. La humildad no es ser débil ni agachar la cabeza. Es reconocer que todos somos iguales, que nadie es más que nadie y que hoy puedes estar arriba, pero mañana la vida te puede poner abajo. Mantén tu mente abierta para seguir aprendiendo y tu corazón dispuesto para servir. La grandeza de mantener los pies en la tierra. Humildad, porque el mundo da muchas vueltas. Que Dios te bendiga inmensamente y que tengas un hermoso día agarrado de la bendición de Dios. Recuerda que Dios es bueno. Dios.

0: Temprano va bacano con Olímpica Cero. Bueno, señores, avanzamos en esta mañana con Olímpica Cero con los buenos días, otra hora más de buena programación en esta mañana con Olímpica Cero. Buenos días, ¿cómo amanecieron? ¿Cómo me los trata la vida? Será un placer siempre acompañaros, traerles toda la información, todas las noticias, lo que ustedes saben para arrancar el día bien informado. Todo se lo contamos a través de Olímpica Cero, la emisora del primer lugar. Lizolis, desde donde se reporta mi gente en esa mañana, cuéntenme a través de WhatsApp de Olímpica para reportar sintonía desde tal sector, desde tal municipio. ¿Cómo están las diferentes vías del departamento del Quindío? Me van contando, ¿listo? Buenos días, feliz mañana, aquí están las noticias.
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0: Bueno, señores, en noticias en esta mañana con Olímpica Estéreo, el alcalde evalúa la ciudad, balance de seguridad, inspección de la atención post-terremoto en Armenia. El alcalde de Armenia, James Padilla García, encabezó un consejo de seguridad extraordinario junto a la fiscalía, la fuerza pública y organismos de control para evaluar el orden público del municipio e inspeccionar las acciones de respuesta institucional implementadas para el sismo el pasado 10 de agosto. En materia de seguridad, la Policía Nacional reportó que en lo corrido del año han efectuado 798 capturas, 723 en flagrancia y 75 por orden judicial, junto a la incautación de 30 armas de fuego, armas cortopunzantes y más de 139 kilos de estupefacientes. La institución destacó la reducción de indicadores de hurto a personas en residencias mediante patrullajes de los grupos GOES y GAMA, aunque se revisaron medidas contra la contaminación auditiva por fiestas clandestinas. Por su parte, la Fiscalía opera temporalmente en la sede del ICBF por daños en el Palacio de Justicia y advirtió sobre un incremento en las estafas vinculadas a falsas ayudas por el terremoto. Respecto al seguimiento de la emergencia, la Oficina Municipal para la Gestión de Riesgo de Desastres avanza en la caracterización y depuración de censos de damnificados con la atención diferencial a comunidades indígenas y afro. Las autoridades confirmaron que no hay reporte de personas desaparecidas en Armenia y que Migración Colombia habilitó el canal a la capital quindiana como modo de atención para contingencias procedentes de Cali, Pereira y la ciudad de Manizales. Olímpica se lo informa en esta mañana.
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0: Le echaron mano a Quimbayo, atención en Calarcá, registraba múltiples antecedentes y portaba un arma artesanal. En medio de las acciones de control, patrullaje adelantado por la Policía Nacional en el Quindío, exactamente en Calarcá, las autoridades lograron la captura de un sujeto conocido con el alias de Quimbayo, a quien se le halló en su poder un arma de fuego de fabricación artesanal. El procedimiento se llevó a cabo sobre la variante sur, a la altura del puente La Floresta, donde los uniformados interceptaron al hombre de 43 años de edad. Durante el registro personal alias Quimbayo, se le incautó un armamento junto con un cartucho calibre 16. De acuerdo con el secretario de gobierno de la localidad, Mario Augusto Casaño Arangol, detenido, cuenta con un amplio historial delictivo que incluye anotaciones por parte de los estupefacientes y es señalado por la comunidad de estar presuntamente vinculado a múltiples hurtos en el sector. Tras su captura realizada el lunes 24 de agosto, el procesado fue dejado a disposición de la Fiscalía General de la Nación para iniciar el debido proceso de judicialización por el delito de fabricación, tráfico, porte o tenencia de armas de fuego, accesorios, partes o municiones. Son las noticias en esta mañana con Olímpica Estéreo, con los buenos días, feliz mañana. Recuerde, a las 7 en punto, inicia el pico y placa en la ciudad de Armenia. Para hoy es 9:00, motos y carros, último dígito de la placa. Buenos días, feliz mañana, feliz viaje, para donde quiera que vaya, si ya va para una cita médica, si va en el carro particular, si va de pronto para algún municipio, o si va de viaje, Dios me los bendiga, que lleguen con bien.
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0: Bueno, señores, seguimos en esta mañana con Olímpica Cero con los buenos días. Una feliz mañana para todos. Hoy es día miércoles, ombliguito de la semana. Sí, señores. 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Estamos en este día miércoles, ombliguito de la semana, con Olímpica Cero. Una feliz mañana para todos. Feliz despertar. Mira, hágame un favor. Te queda esa hora por las diferentes vías de Armenia. ¿Cómo está el tema de la movilidad? ¿Cómo están las calles a esta hora? Carramentas, mucha trancón, ¿sí o qué? Cuénteme por qué lado hay trancón. ¿Qué días están disponibles y libres? ¿Ah? Ahí los esperamos en el WhatsApp. Hágale, pues, listo. Aquí estamos en esa mañana con Olímpica Cero con los buenos días.
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0: movilidad, ¿cierto? Pero es que, como debe uno salir de la casita, saber por dónde se puede meter, por dónde no se puede meter. Además que, bueno, transitar por Avenida se va a complicar todo, o sea, pues un poquito complicado. Pero bueno, señores, aquí estamos en esta mañana con Olímpica, será una emisora del primer lugar.
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0: En noticias, lo que ustedes saben para arrancar el día bien informado. Aquí se lo contamos en esta mañana con Olímpica Stereo. Limpieza y remoción de escombros en la Universidad de El Quindío. Como parte de las primeras acciones para la recuperación y reconstrucción del campus de la Universidad del Quindío, inició las labores de remoción y limpieza de escombros en diferentes espacios de la institución luego de las afectaciones ocasionadas por el terremoto. Las labores que comenzaron en la plazoleta administrativa y la Facultad de Ciencias de la Salud se extenderán durante esta semana en la Facultad de Educación, Ingeniería, Ciencias Básicas y Humanas, así como el bloque administrativo número 2. Es importante precisar que de manera previa en estos espacios se realizaron recorridos con personal de seguridad y salud en el trabajo y de la brigada de emergencias con el propósito de identificar y delimitar la zona de riesgo por posible caída de escombros o elementos no estructurales. De acuerdo con Cristian Camilo Orjuela Yusi, director de planeación de la Universidad de Quindío, esas áreas fueron debidamente acordonadas para garantizar la seguridad de la comunidad universitaria, especialmente las cuadrillas encargadas de las labores de remoción y limpieza. Asimismo, en estos espacios ya fueron retirados los elementos personales, mobiliario institucional y equipos de laboratorio. Para las tareas de remoción de limpieza de escombros se tiene previsto 2 equipos de trabajo que están operando en 2 frentes, el sector norte y el sector sur. Cada uno estará conformado por ingenieros civiles, profesionales de la seguridad y salud en el trabajo, asesores estructurales y cuadrillas de ayudantes oficiales y trabajadores de obra, quienes serán los encargados de retirar los elementos que quedaron en las diferentes edificaciones afectadas en la universidad, indicó Orjuela Yusti. Oiga, hablando de este tema, vi un video en las redes sociales donde una señora iba caminando por pleno centro y por poquito se desprendió un pedazo de un edificio. Uy, pero por poquito, la señora se muere un segundito antes de dar el paso. Le cae eso en la cabeza. Si usted va a salir al centro, pilas en la juega, muchachos, por donde ingresa, por donde se mete, esté muy atento también porque de pronto le puede caer algo de esos edificios que quedaron sentidos con el terremoto. Olímpica Estéreo te informa en esta mañana.
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0: Bueno, justicia por mano propia en la 14, comunidad retenida y golpeada presunto ladrón en Armenia. Momentos de detención se vivieron en la tarde en pleno centro de la capital quindiana. Un presunto delincuente fue interceptado y retenido por comerciantes y transeúntes de la carrera 14 con calle 15 luego de ser sorprendido robando al interior de un establecimiento comercial del sector peatonal y tras presuntamente asaltar a una mujer. Durante el intento de fuga, el sujeto habría atropellado a una persona, de lo que desató la indignación de la comunidad presente. Decenas de ciudadanos acorralaron al hombre y lo propinaron golpes en el lugar antes de la llegada de las autoridades. Agentes de la Policía Nacional hicieron presencia en el sitio para controlar la situación, proteger la integridad del retenido y efectuar su traslado a las instalaciones policiales con el fin de adelantar el proceso de legalización, captura y además de judicialización. Noticias, información en esta mañana con Olímpica Cero. Buenos días. Para que se levante bien informado con la emisora de El Primer Lugar. 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Feliz mañana. Buenos días.
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0: Seguimos en esta mañana con Olimpia Cero con los buenos días. Feliz mañana. Hoy día miércoles, pique placa para hoy en la ciudad de Armenia, 9-0. 9-0 para hoy es el pique placa en la ciudad de Armenia. Buenos días. ¿Cómo va todo, muchachos? Cuente pues, ¿bien todo, maletas?
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0: Bueno, señores, en noticias, inseguridad en Armenia, ladrón rompió ventana e ingresó a robar establecimiento comercial en la avenida Centenario. Cámaras de seguridad registraron el momento exacto en que un sujeto destruyó el cristal de un reconocido establecimiento comercial ubicado en el primer piso de la Torre Oreb, sobre la avenida Centenario de la capital quindiana. En las imágenes se observa cómo el delincuente rompe la vitrina del local dedicado a la venta de repostería, panadería y bebidas para posteriormente ingresar al inmueble y sustraer el dinero en efectivo que se encontraba en la caja registradora junto a otros elementos de valor. Las autoridades evalúan el material en video para identificar al responsable y dar con su captura. Olímpica Estéreo te informa en esta mañana con los buenos días.
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0: Atención justicia por mano propia. Comunidad retiene y golpea a presunto ladrón en Armenia. Atención, momentos de tensión se vivieron en pleno centro de la capital quindiana. Un presunto delincuente fue interceptado y retenido por comerciantes y transeúntes en la carrera 14 con calle 15. Luego de ser sorprendido robando al interior de un establecimiento comercial del sector peatonal y tras presuntamente asaltar a una mujer. Durante el intento de fuga, el sujeto había atropellado a una persona, por lo que desató la indignación de la comunidad presente. Decenas de ciudadanos acorralaron al hombre y le propinaron golpes en el lugar de la llegada, antes de la llegada de las autoridades. Agentes de la Policía Nacional hicieron presencia en el sitio para controlar la situación, proteger la integridad del retenido y efectuar su traslado a las instalaciones policiales con el fin de adelantar el proceso de legalización de captura y judicialización. Toda la información, todas las noticias, para que usted se levante bien informado. Aquí se la contamos en esta mañana con Olímpica Estéreo. Buenos días.
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0: 6 de la mañana, 38 minutos en esa mañana, ya con Olímpica 0, 6 de la mañana, 38 minutos. Con los buenos días, una feliz mañana para todos. Seguimos en esa mañana de temprano, Popacano. Buenos días. Oiga, ¿cómo va el tema de la movilidad? Pues, muchachos, muy importante, los que hace ahora ya van transitando por las diferentes vías de la ciudad de Armenia, sea por el norte, sea por el sur, sea por los diferentes barrios. Ahí nos va contando. Listo, 321-51-8196. Vea Olímpica para reportar esta hora. ¿O desde dónde? ¿Cómo madrugador?
1: Buenos días, Fran.
0: Buenos días.
1: Una pregunta. ¿Hoy hay restricción de qué?
0: ¿Restricción de?
1: No escuché bien la noticia.
0: ¿Hoy restricción de? ¿Qué hay para cantar de WhatsApp Olímpica? Me sale con los buenos días. El como madrugador desde Caicedonia. A Kevin Delgado. Un abrazo bien grande, vea. Escuchando Olímpica Estéreo, vea. A la gente de Caicedonia en el Valle del Cauca. Qué belleza, mijo. Eso para hacer una mantica tendida en el Valle del Cauca. Caicedonia, territorio Olímpica. Olímpica, Olímpica. ¿Listo? Señores, 6 de la mañana, 39 minutos. En esa mañana con Olímpica, se lo tendré donde se reportan. Cuéntenme a través de WhatsApp Olímpica. Hola, buenos días.
2: Buenos días, un saludo muy especial para la gran familia Olímpica.
0: Doña Elvia.
2: Desde Quimbaya, Quindío. Se metió desde el puesto de las arepas de Sora y Marina.
0: Eso.
2: Un saludo para todos, siempre los escuchamos. Y escuchamos Olímpica porque nos pone de todo y muy bueno. Saludos eso. De Bernardo y Sarita. Un abrazo.
0: Dios me la bendiga, doña Elvia, tan bella, siempre conectada con Olímpica Stereo. Son las 6 de la mañana con 40 minutos. Yo escucho Olímpica en esta mañana de día miércoles. Pico y placa para hoy, es 9 y 0.
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0: Buenos resultados de la lotería para hoy. Atención, Cruz Roja y Huila, las principales. Cruz Roja 49-39-9-39, Huila 7401-401, Antioqueñita 1-7277, Antioqueñita 2-5284, Cafeterito Día 99-62, Cafeterito Noche 6605, Caribeña Día 96-80, Caribeña Noche 39-45, Culona Día 64-63, Culona Noche 39-26, Chontico Millonario 95-29, Chontico Noche 73-68, Dorado Mañana 18-80, Dorado Tarde 47-72, Fantasica Día 81-11, Fantasica Noche 88-93, Motilón Tarde 78-28, Motilón Noche 96-10, Paisita 1-94-83, Paisita 2-22-63, El Pijao de Oro 27-85, El Samán de la Suerte 77-71, Sin Mano Día 88-22, Sin Mano Noche 03-21, Astrosol 07-79 con Escorpión y Astroluna 35-15 con el signo de Capricornio. Principales resultados de la lotería, que minuticos lo tendremos ya disponible para todos los oyentes a través del WhatsApp Olímpica. Solamente me tienen que tener un poquito de paciencia. Listo, que en minuticos lo tendremos activo para todos ustedes, los que están conectados a través de las redes sociales o conectados a través del WhatsApp, esperando los resultados de la lotería. Yo les digo cuándo, listo, para que me tengan un toquecito de paciencia ahí. ¿Desde dónde se reportan? ¿Cómo el tema de la movilidad? Me gaté un abrazo bien grande, siempre conectado con Olímpica Estéreo.
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0: 6:42, yo escucho Olímpica, buenos días.

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1: A las 6 de la mañana, 45 minutos, seguimos con este bloque de noticias. En esta mañana con Olímpica Cero, ¿qué ha pasado? ¿Qué ha sucedido? Atención, porque Carlos Gañán murió tras ser apuñalado en pleno centro de Armenia. Carlos Andrés Gañán González fue identificado como el hombre que murió luego de ser atacado con arma cortopunzante en Armenia. El hecho se registró el 22 de agosto a las 12 y 27 de la madrugada, calle 21 con carreras 19 y 20 en pleno centro de la capital quindiana. Según se conoció, Gañán González, de 28 años, se encontraba en vía pública cuando se vio involucrado en un altercado con otro hombre. La discusión terminó en una agresión con arma cortopunzante que le causó varias heridas. El ataque ocurrió cerca de los varios establecimientos de diversión nocturna y tras resultar gravemente herido, Carlos Andrés quedó tendido en la vía mientras el agresor escapaba del lugar. Personas que se encontraban en la zona acudieron en su ayuda y minutos después fue trasladado al área de urgencias de la clínica La Sagrada Familia. Su estado de salud era crítico desde el momento de su ingreso. Los médicos intentaron estabilizarlo, pero las lesiones que sufrió resultaron mortales. Horas después se confirmó su fallecimiento. De Gañán González se conoció que era natural de Armenia y que residía en el sector de la Manzana 9 del barrio Guaduales de la Villa. Las autoridades judiciales continúan en la investigación para esclarecer el homicidio e identificar al responsable. Asimismo, hicieron un llamado a quienes tengan información que pueda contribuir al caso para que le suministren a través de la línea de emergencias 123 o en las instalaciones de la policía. 6 de la mañana con 46 minutos en esta mañana con Olímpica Estéreo.
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1: Adulto falleció mientras caminaba por el sector de María Cristina. Al parecer una afección cardíaca habría generado la muerte del adulto de 62 años de edad, que todo indica madrugó a hacer ejercicio por esa zona de la ciudad. Y es que el fallecimiento del ciudadano se dio este martes 25 de agosto, antes de las 8 de la mañana. Infortunadamente, la muerte de esa persona fue instantánea y no hubo posibilidad de que le brindaran ningún tipo de ayuda, pues aunque hasta el lugar acudieron prontamente agentes de la Policía Nacional en el Quindío, que fueron alertados por la comunidad. Cuando arribaron allí y le revisaron los signos vitales, el señor Jorge Darío ya no presentaba pulso. Si bien no se trató de una muerte violenta debido al punto donde ocurrió y que en ese momento se desconocían con exactitud las causas del fallecimiento, fue necesario que las unidades del Laboratorio Móvil de Criminalística, el Grupo Técnico de Investigación CTI, que estaban de turno, se apersonaran del caso. El señor Londoño Tejada se supo que era natural de la capital quindiana y que habitaba en el conjunto residencial Torres del Río, a pocas cuadras de donde falleció. Son las 6 de la mañana, 48 minutos, las noticias. Lo que ustedes saben para arrancar el día bien informado, aquí se lo contamos en esta mañana a través de Olímpica Estéreo con los buenos días.
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1: 6:48, yo escucho Olímpica, buenos días.

0: Bueno, las 6 de la mañana, 53 minutos en esta mañana con Olímpica Stereo. Un abrazo muy grande para todos y un saludo muy especial desde Fuerteventura y las Canarias. Luis Caicedo, un abrazo para Luis Caicedo y escuchando Olímpica Stereo, un abrazo bien grande. ¿Quién va por acá atrás de Guasbamacito? Soy oyente nuevo. María, un abrazo bien grande, ¿ah? 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Son las 6 de la mañana con 54 minutos, en 6 minuticos se empieza a regir el pique y placa.
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0: En 6 minutos se empieza a regir el pique y placa, 9 y 0 para hoy. Motos y carros, último dígito de la placa. 6:54.
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0: Bueno, ya son las 7 de la mañana, 5 minutos. 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Listo, hágale pues. Ya tenemos activas las loterías. Si quieres pedir las loterías a través de WhatsApp, pues de una vez, pídame las loterías, Olímpica Loterías. Bamban Loterías, Bambancito la lotería, mándeme la lotería. Bamban, yo quiero tener la lotería, Olímpica la lotería. De una, listo. Te van a llegar entonces los resultados de la lotería en el WhatsApp Olímpica. 321-51-82-961. Son las 7 de la mañana, 5 minutos.
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0: Bueno, señores, en las 7 de la mañana con 5 minutos, el gobierno nacional informó el cierre temporal del censo oficial de personas afectadas por el terremoto del Registro Único de Damnificados. Desde la alcaldía de Armenia indicaron que en ese momento están a la espera de las instrucciones del gobierno nacional sobre las siguientes etapas que permitirán continuar con la atención y el acompañamiento a las personas y familias afectadas. 7 de la mañana con 6 minutos.
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0: En cámaras de seguridad quedó grabado el momento en que una mujer que camina por el centro de Armenia por poco es golpeada por escombros que cayeron de la parte alta de un edificio. El hecho se presentó en la carrera en la mañana del martes 25 de agosto, en la carrera 16 entre calles 17 y 18, entre los centros comerciales Megacentro y Lina María. Por fortuna, la mujer que caminaba desprevenida no fue golpeada por estos elementos. Son las 7 de la mañana, 6 minutos.
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0: La alcaldía de Armenia inició la recolección de escombros en diferentes sectores de la ciudad tras la tragedia ocurrida el pasado 10 de agosto. Hasta ayer han logrado recoger 306 metros cúbicos de puro escombro. Son las 7 de la mañana, 7 minutos.
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0: En más noticias, mire, el rector del Colegio Rufino Centro de Armenia destaca la importancia del retorno a clases. El rector de la institución educativa Rufino Centro, José Uriel González, reconoció el temor que genera la comunidad general el uso como el vivido, el suceso como vivido en la ciudad. Sin embargo, considera clave el regreso paulatino. Explicó que con el apoyo de la alcaldía municipal han tenido el apoyo para realizar la evaluación de la infraestructura, donde dictamina que la parte que está siendo utilizada está en perfectas condiciones, lo que genera la tranquilidad para el retorno a clases seguro. Mencionó que cuenta con dos sedes, de la de Rufino, donde hubo caída de algunas paredes, por lo que la zona impactada está aislada totalmente, y la Antonia Santos, donde hubo daños de mampostería. Destacó que desde ese regreso progresivo también lo están acompañando con el transporte escolar y el PAE, que son dos elementos fundamentales para la permanencia de los estudiantes. En total, 31.000 estudiantes regresaron a clases presenciales en Armenia. Además, con el regreso a las actividades académicas presenciales, se reactivaron servicios fundamentales como el programa Alimentación Escolar PAE, inicialmente mediante la entrega de ración industrializada, y el transporte escolar para la población estudiantil beneficiaria. Son las 7 de la mañana con 8 minutos en esta mañana con Olímpica Estéreo. 7 de la mañana con 8 minutos. ¿Qué más ha pasado?
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0: La Secretaría de Familia Departamental activó un plan de contingencia territorial orientado a brindar asistencia prioritaria a la población LGBTIQ+, que sufrió afectaciones tras el sismo del pasado 10 de agosto. La estrategia busca descentralizar la atención institucional e impactar de manera directa a los hogares más vulnerables, respondiendo a las necesidades básicas detectadas durante los barridos de evaluación y daños en la región. El despliegue operativo comenzó con brigadas de distribución en Salento, Finlandia y Circasia, donde los equipos técnicos y los enlaces municipales atendieron a las familias damnificadas en sus propios sectores. Son las noticias de esta mañana con Olímpica Estéreo, lo que usted debe saber para arrancar el día bien informado. Aquí se lo contamos de primera mano, en Temprano más bacano de Olímpica Estéreo.
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0: Ya venimos con la reflexión del padre César Castaño en esta mañana, resultado de la lotería, indicadores económicos y mucho más. Buenos días, 7:09 minutos. ¡Oh!

0: Oiga, a las 7 de la mañana, 13 minutos, reiterarle que ustedes también en nuestro WhatsApp por reportero, sé que estará por las diferentes vías ahí, andando, moviendo la manivela, se quedan transitando por las diferentes vías, acá por el sur, por el norte, cómo está la carramenta, cómo está la movilidad, metieron datico, van, vea, para informarle por el tal sector, hay carramenta, o hay semáforos dañados, o hay mucho trancón, cuéntenos a través de WhatsApp Olímpica, 321-51-8196-1, usted nuestro WhatsApp por reportero, cómo va el tema de movilidad, listo. Si tiene también alguna quejita, aquí lo esperamos, Olímpica, ¿cómo así? Deje su cómo así a través de WhatsApp Olímpica, ¿listo? ¿Cómo así? Olímpica, ¿cómo así? Que haga su denuncia, ponga su queja a través del WhatsApp de Olímpica, ¿sí? ¿Listo? Oiga, son las 7 de la mañana, 14 minutos, y los esperamos, pues, ¿listo? Para que deje su tema de movilidad o su queja, su denuncia a través de Olímpica, ¿sí? Pero también, ¿tiene algún clasificado? No lo deja a través del WhatsApp de Olímpica, ¿sí? Buenos días.
1: Olímpica, buenos días. Olímpica, para hacer un llamado de atención ahí en el ICA.
0: Sí, señor.
1: Que tienen ese tubo hace más de una semana dañado. Están botando agua y...
0: Listo, parcero.
1: Y ahora no estamos para botar agua. Para ver si ustedes pueden hacer el llamado a que lo arreglen o que los señores de la EPA lo arreglen, no sé.
0: Listo, parcerito, de una ahí por el ICA. Ahí está botando agua un hidrante, listo, parcerito, de una. Dice por acá, van, buenos días, cordial saludo. Esas gafas me las dejaron ayer en el taxi. Así, por Olímpica Estéreo ayudamos a compartir, hacerla llegar a su dueño. Son gafas, se ven que no son gafas normales, son de buena calidad. Héctor Gómez, conductor del taxi 1484, vea, si usted dejó unas gafas ayer en un taxi, se le quedaron, gafas vienen envueltas en una bolsita plástica transparente, las gafas son negras, el marco es negro, John Henry, yo, Héctor Gómez, pero Héctor Gómez tiene las gafitas, puede llamar al 304-408-6893, 304-408-6893, vea, dejó las gafitas, hombre, por Dios, uno como deja las cosas, cierto, para andar diafanes. Si usted con unas gafas en un taxi, envueltas en una bolsita de plástica transparente, con el marco negro, 304-408-6893, ahí está Héctor Gómez, quien tiene las gafas y las quiere regresar. Son las 7 de la mañana, 16 minutos.
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0: Bueno, y se le tiene el mensajito también. Dice por acá, se extravieron los papeles de un vehículo Hyundai. Placas BKI776, un amarillito. Se extravieron documentos de un vehículo Hyundai, un amarillito. Placas BKI776. Pueden llamar al 301-716-5556. La tarjeta de propiedad de un Dae Botico, los documentos de esos dos vehículos se encontraron en un bolso canguro. De pronto los hayan encontrado por la 19, por los lados del terminal. Se encontró entonces los documentos de un carro de placas BKI776. Nos cuenta a través de el WhatsApp de Olímpica Serie. Hoy puede comunicarse al 301-716-6556. Son las 7 de la mañana con 17 minutos.
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0: Ya venimos a escuchar su cómo así. Déjelo a través del WhatsApp por nota de voz. ¿Listo? 717, don Darío Gómez. Aquí sobro yo. Buenos días en esta mañana de miércoles. Pico y placa para hoy. 9 y 0, motos y carros, último dígito de la placa.

0: Bueno, son las 7 de la mañana, 21 minutos en esa mañana con Olímpica, 7 de la mañana con 21 minutos, mañana de día miércoles. Señores, momento de escuchar la reflexión del Padre César Castaño, que todos los días nos acompaña aquí en Olímpica. Serio, Padre César, buenos días. Y la reflexión para este día miércoles. Bueno, buenos días. Como siempre, acompañándonos el Padre César.
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0: Familia Olímpica, muy buenos días para todos. Temprano es más bacano de la mano de Dios. Soy el Padre César y reciban un saludo muy especial. Quiero enviar un saludo muy especial a la gente de Tebaida y de Circasia, que se conectan siempre con la emisora del Primer Lugar y nos acompañan también en la reflexión, y a los diferentes municipios del Quindío y de las ciudades y del mundo que a través de el internet también se conectan con nosotros. Que el Señor los bendiga y los acompañe siempre. Empecemos juntos esta jornada de la mano de Dios. Padre Celestial, infinitas gracias te damos por tu presencia en medio de nosotros, la oportunidad que nos das de reconocer que contigo, Señor, lo tenemos todo. Cada día solo pueden salir de nuestros labios palabras de gratitud por el amor infinito, por tu obra creadora, por el alimento que nos das, por el abrigo, por el techo. Gracias, Señor, por el don de la amistad. Gracias por las personas que pones a nuestro lado para caminar juntos. Enséñanos, Señor, que reconociendo tu presencia en cada acontecimiento, podemos descubrir tu amor redentor. Ayúdanos siempre, Señor, a mirar con optimismo y con esperanza a pesar de las adversidades y dificultades que podamos vivir. Regálanos, Señor, en este día tu espíritu para que sepamos obrar según tu voluntad. Danos la serenidad y la paz, la fortaleza y la tranquilidad, y ayúdanos siempre a descubrirte presente en cada uno de nosotros. Te lo pedimos a ti que vives y reinas por los siglos de los siglos. Amén. Antes de despedirme, quisiera que reflexionáramos en esta frase: en el principio todo era caos, pero el Señor lo fue ordenando. Cuando escuchamos estas frases en el libro del Génesis, nos damos cuenta que Dios actúa, y actúa por encima de todo. Creemos que en muchas ocasiones todo parece ser un caos: desorden en casa, la multitud de la gente por las calles en el corre-corre, el trabajo un poco agitado. Pero el Señor viene a traer orden y serenidad. Dejemos que su Espíritu sople sobre todos nosotros para que con la luz del Espíritu Santo también nosotros lo que parece caos lo podamos ordenar según la voluntad de Dios. Que el Señor te bendiga en el nombre del Padre, del Hijo y del Espíritu Santo. Amén. Yo escucho Olímpica porque me pone todo y bien bueno. Se metió. Bonito día para todos.
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2: Gracias, papá lindo, por esta oportunidad de poderme levantar, de reír, respirar.
3: 7 de la mañana, 24 minutos, 7:24. Buenos días. Yo escucho Olímpica. Feliz mañana.
4: ¡Oh!

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1: Bueno, las 7 de la mañana con 28 minutos en esta mañana con Olímpica 07 de la mañana con 28 minutos en información y noticias. Olímpica Cero te informa en esta mañana con Olímpica Stereo. Carlos Gañán murió tras ser apuñalado en el pleno centro de Armenia. Atención, Carlos Andrés Gañán González fue identificado con el hombre que murió luego de ser atacado con arma cortopunzante en Armenia. El hecho se registró el 22 de agosto a las 12:27 de la madrugada en la calle 21, carrera 19-20 en pleno centro de la capital quindiana. Según se conoció, Gañán González, de 28 años, se encontraba en vía pública cuando se vio involucrado en un altercado con otro hombre. La discusión terminó con una agresión con arma cortopunzante que le causó varias heridas. El ataque ocurrió cerca de varios establecimientos de diversión nocturna y tras resultar gravemente herido, Carlos Andrés quedó tendido en la vía mientras el agresor escapaba del lugar. Personas que se encontraban en la zona acudieron en su ayuda y minutos después fue trasladado al área de urgencias de la clínica La Sagrada Familia. Su estado de salud era crítico desde el momento de su ingreso y los médicos intentaron estabilizarlo, pero las lesiones que sufrió resultaron mortales y horas después se confirmó su muerte. El caso fue reportado a la Policía Nacional en el Quindío, que inició las labores para establecer lo ocurrido. Los investigadores recopilaron testimonios y revisaron cámaras de seguridad con el propósito de identificar al responsable, aunque hasta el momento no ha sido posible ubicarlo. De Gañán González se conoció que era natural de Armenia y que residía en el sector de la Manzana 9 del barrio Guaduales de la Villa. 7 de la mañana, 30 minutos.
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1: ¿Qué ha pasado? ¿Qué ha sucedido? Cae alias Quimbayón con arma de fuego en Calarcá. La captura fue realizada por agentes de la Policía Nacional en el Quindío, adscritos a la estación local cuando adelantaban labores de prevención y control sobre la variante sur. Los uniformados ubicaron al hombre en el sector del Puente La Floresta y al considerarlo sospechoso, le solicitaron una requisa y verificación de antecedentes. Durante el registro le encontraron un arma de fuego de fabricación artesanal, además de un cartucho. Tras el hallazgo, los policías hicieron efectiva la captura y trasladaron al hombre junto con el arma a disposición de la Fiscalía General de la Nación, que quedó encargada del proceso judicial. El secretario de Gobierno de la Villa del Cacique, Mario Augusto Castaño Arango, destacó el resultado del procedimiento y señaló que retirar armas de las calles contribuye a prevenir nuevos hechos delictivos. Son las 7 de la mañana con 31 minutos. Las noticias, toda la información en esta mañana a través de Olímpica Estéreo, 7:31.
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1: Bueno, señores, ¿qué ha pasado? ¿Qué ha sucedido? Todos lo contamos en esta mañana. Como Jorge Darío Tejada Londoño, de 62 años, fue identificado el hombre que murió en la avenida Centenario con el sector del conjunto residencial María Cristina en Armenia. Al parecer el hombre habría sufrido un infarto, pero será medicina legal la que determine las causas de la muerte. Son las 7 de la mañana, 31 minutos, en esa mañana con Olímpica Estéreo. 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Recuerde pico y placa para hoy miércoles, 9 y 0, motos y carros, último dígito de la placa.
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1: 7 de la mañana, 31 minutos, yo escucho Olímpica, buenos días.

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3: 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Bueno, yo sé que dice, no, mamacito, mire que no puedo vivir alguna cosa, no se preocupe. Tendremos simulacro al aire con Olímpica Stereo, señor, los dos días, 5 y 6 de septiembre, sábado y domingo. 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
3: ¡Ay, María! ¡Ay, ay, ay! Pasa más bueno. 5 de septiembre con Olímpica Stereo. 5 y 6 de septiembre aquí al aire, ¿sí o qué? 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Son las 7 de la mañana, 38 minutos. Ya viene la primera parte del horóscopo en esta mañana con Olímpica, 7:38. Lo escucho Olímpica, feliz mañana.
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0: 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Aries, nacidos entre el 21 de marzo y 20 de abril. Aries.
1: En este 26 de agosto, pues llega el mensaje saludando a todos los oyentes de Olímpica Estéreo. El mensaje del día y el mensaje de los astros también para cada signo zodiacal. Aquí está el mensaje para Aries. Bueno, Aries, estás muy bien aspectado, sobre todo para este resto de semana. Aries, recuerda que tú eres un signo en ocasiones muy impulsivo, así que es el momento de que precisamente hoy puedas seguir adelante y sobre todo pienses antes de actuar. Si actúas con serenidad, ya verás cómo las cosas cambian y superas complicaciones, sobre todo en el terreno laboral. Eso es muy importante. Tienes que luchar más por lo que deseas. No dejes que nadie se interponga en tu camino. Y una recomendación importante es conserva tu libertad, la libertad que tienes ahora. No te compliques la vida con situaciones conflictivas. Podría surgir de pronto alguna complicación en el terreno laboral, Aries, pero no te preocupes, podrás superarla si actúas sensatamente. Nada de reaccionar al primer impulso, ¿ok? O de dejarte dominar por los nervios. Todo eso solo te llevará a sentir que estás delante de un muro que no logras franquear. Eres una verdadera o un verdadero luchador, Aries, así que prepárate para hacer frente a esos problemas con el ánimo siempre arriba. Seguro que podrás superarlo. Es probable que hoy te surja la opción de realizar un buen negocio y sabes distinguir muchísimo cuáles son las buenas oportunidades. Así que acepta porque esto te reportará muchísimos beneficios. 031, los números para los arianos.
0: Tauro, los nacidos entre el 21 de abril y el 20 de mayo. Tauro.
1: ¡Olímpica! Tauro. Si no has conseguido todavía alcanzar el objetivo que te habías propuesto, tal vez sea porque no te has esforzado suficiente en este día. Tienes que luchar más por lo que deseas. No permitas que nadie se interponga en tu camino. Así que, recomendación, céntrate hoy en lo que quieres. No hagas caso de opiniones ajenas, seguramente opiniones de personas que intentan desanimarte. Hoy recibirás noticias de alguien a quien tú aprecias muchísimo y que ahora puede estar atravesando un momento bastante complicado. Así que, ayúdale a resolver su problema. Tú tienes la capacidad para hacerlo. Recuerda, Tauro, que el universo te devolverá muy pronto ese favor desinteresado. En el terreno sentimental, quizás habías imaginado que tu relación sería siempre como al principio y cualquier pequeño contratiempo que surja te parece un mundo. Así que por favor, no hagas una montaña de un granito de arena porque puedes superar esta crisis fácilmente. Tauro, números para ti, 482. 482.
0: Géminis, los nacidos entre el 21 de mayo y 20 de junio. Géminis.
1: ¡Olímpica! Para Géminis, bueno, acumularás bastante cansancio, Géminis. Pese a no haber llegado ni a mitad de semana, ya empezabas a sentirte cansado. Probablemente no has respetado tus horas de descanso y es primordial que lo hagas. Recomendación, no trasnoches. Procura hacer un poco de ejercicio, porque además quizá estés llevando también una vida demasiado sedentaria. Esa fatiga hace que descuides la relación con tu familia. Así que recupera la costumbre de darles un toque de amor y verlos de vez en cuando. Cuesta muy poco hacer feliz a quienes quieres y a ti te va a ayudar a sentirte mejor. En el amor, si has salido hace poco de una relación conflictiva, pues no hagas caso a un mensaje de esta persona que te puede llegar hoy mismo. Conserva la libertad que tienes ahora y disfruta de ella. Recuerda que no necesitas volverte a complicar la vida con una personita tóxica. Cuidado. Los números para los geminianos, 978, 978.
0: Cáncer, los nacidos entre el 21 de junio y 20 de julio. Cáncer.
1: Bueno, Cáncer, hay que decir que tu economía no está precisamente en su mejor momento. Si hoy te salen gastos y si no dispones de los recursos suficientes, bueno, prueba a vender en línea alguna cosa que ya no utilices. Por ejemplo, o ese mueble, esa bicicleta vieja. Hoy tendrás suerte en ese tipo de mercado. Es importante también que no te vayas a agobiar ante los problemas de cualquier tipo, porque recuerda que tu preocupación no lo va a resolver. Medita en algún lugar relajado, contemplando el firmamento de día, de noche, y vas a comprobar que en ambos casos es una excelente fuente de inspiración y además relaja muchísimo. Justo lo que tú estás necesitando. Si hoy contacta contigo un antiguo amor y en estos momentos tu corazón está libre, pues dale una nueva oportunidad. Recuerda que todos cambiamos con el tiempo y posiblemente encuentres a una persona mucho mejor de lo que era cuando desapareció de tu vida, Cáncer. Y los números para ti, 622-622. Y el número de cuatro cifras para Aries, Tauro, Géminis y Cáncer, 0496.

0: minutos en esta mañana con Olímpica 0750 minutos WhatsApp por reporteros a esta hora de la mañana.
1: Ahí nomás.
2: En las calles, los WhatsApp por reporteros de Olímpica Estéreo nos informan el estado de las vías.
0: Tema de movilidad por el sector de Santa Rita. ¿Qué pasó? Buenos días.
3: Buenos días, Bombán. A ver si aquí en Santa Rita mandan a echar un poquito de cisco que un carro de un reguero de aceite y la gente. ¿Listo? Y los las motos están cayendo. Gracias, Bombán.
0: Papito, un abrazo.
3: Yo escucho Olímpica porque me toca muy bueno todo.
0: Papi, un abrazo bien grande, mi hijo. Ahí está, por la entrada de Santa Rita, me dice por acá nuestro amigo Olímpica conductor. Hay reguero de aceite, ya se han caído un par de motos ahí. Así que mucha precaución, ya informamos a los entes encargados para que entonces se hagan cargo de esa situación. Usa nuestro WhatsApp por reportero, ¿qué pasa en las diferentes vías?
4: Amigo conductor, si usted ve cualquier cosa, cualquier anomalía, cualquier incidente que usted apare en la carretera, háganos el favor e informenos que usted es el WhatsApp por reportero de Olímpica. Manden un mensajito, cualquier cosa.
0: Aquí por acá muestra la otra nota de voz que nos llega. Buenos días.
5: Informarle que está colapsado el norte de Armenia.
0: Sí.
5: Demasiados trancones. Los nuevos semáforos no sirven para nada. Feliz día para todos.
0: El tema de la movilidad de Armenia está bastante complejo. Yo escucho Olímpica. 7:51 minutos, yo escucho Olímpica. Feliz mañana en esta mañana de día miércoles. ¿Cómo está el tema de la movilidad? Me encuentran a través del WhatsApp Olímpica 751.

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8 de la mañana en punto en esa mañana con Olímpica 0, mañana de miércoles. Reiterarle que estamos en Pico y Placa 9 y 0 para hoy. Motos y carros, último dígito de la placa. Las 8 de la mañana en punto. Buenos días.

8 de la mañana, 3 minutos en esa mañana con Olímpica, 08 de la mañana con 3 minutos. Buenos días, feliz mañana, feliz despertar, feliz día. Miércoles, ombliguito de la semana, señores. Olímpica se metió. Ya hemos entregado boletas. ¿Quién quiere boletas para el simulacro? ¿Quién dijo yo? ¿Quién quiere llevarse sus boletas para el simulacro decembrino? ¿Quién dijo yo, Taz? ¿Quién dijo yo?

Camello, trabajo sí hay, ponele cuidado, pues. 8:04 a.m. Vamos a ver qué camello hay. 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Consulta las fuentes oficiales. 8:05 a.m. Ya venimos a entregar entonces boletas para el simulacro decembrino con la emisora del primer lugar Olímpica Cero. Vamos de simulacro ese 5 y 6 de septiembre aquí al aire. Pero el 5 estaremos en la Fonda La Malagueña y estaremos llevando muchos oyentes. La boletería general es totalmente gratis, pero se la gana escuchando Olímpica Stereo. Listo, los ganadores de boletas los esperamos aquí para que pasen por sus boletas. En la carrera 18-4 Norte, 63 Barrio Profesionales, vengan por sus boletas, traigan la cédula, reclámenlas y listo, ¿vale? Ya vengo a entregar boletas entonces en esta mañana con Olímpica Stereo. Ya vengo a entregar boletas para el simulacro. Ese próximo 5 de septiembre, ¿qué van a hacer? Van a colocar la palabra simulacro y ya vengo a recibir llamada a través del 606-731-2090. 8:06 a.m. ¡Oh!

0: mi mujer. Oiga, 8 de la mañana, 9 minutos de esa mañana con Olímpica Serio. Opa, opa. Os vamos de simulacro, muchachos.
1: ¿Cómo qué?
0: Hágale, pues. Voy a recibir llamadita a esta hora de la mañana, 606-731-2090. Me cuenta con quién se quiere ir de simulacro. Y de One Two Three. Olímpica Serio, buenos días.
2: Buenos días.
0: ¿Con quién hablamos?
2: Con Diana González.
0: Dianita, ¿cómo está, mi amor? ¿Cómo amaneció?
2: Muy bien, usted,
0: ah, bueno, mi amor, bájale volumen del equipo de sonido. Me escuchas por el teléfono, por favor, ¿listo? Bájale todo el volumen del equipo de sonido para que chalemos bien rico, ¿listo?
2: Listo.
0: ¿Listo, mi vida?
2: Listo.
0: Eso, ahorita sí, mi amor. Cuénteme, pues, mi amor, ¿de dónde llama?
2: De Quimbaya.
0: ¿Se quiere ir para el simulacro de sembrino?
2: Sí, claro.
0: María, mi amor, ¿con quién quiere ir? Cuente, pues. No, mi amor, no se te entiende bien. ¿Tiene el altavoz puesto? Espera, no me acuerdo, mamacita. No me cuelgue, le tomo los dedicos por interno. Le entrego la boletica, listo, hágale pues, mamacita hermosa. Hágale pues, llámale a la comunicación desde Quimbayor, listo. Hágale pues, son las 8 de la mañana con 10 minutos en esta mañana, aquí dice simulacro de sembrino. Vamos a hacer lo siguiente: póngame la palabra simulacro en el WhatsApp olímpica. Póngame la palabra simulacro en el WhatsApp olímpica para que nos vamos de simulacro. 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Listolis, 8 de la mañana con 10 minutos. Buenos días, yo escucho Olímpica. Feliz mañana.
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1: 8 de la mañana, ya 13 minutos. Inicia mañana con Olímpica. 08 de la mañana, 13 minutos. Buenos días, feliz mañana. Atención, porque adulto falleció mientras caminaba por el sector de María Cristina. Atención, Olímpica Cero te informa en esta mañana. Al parecer, una afección cardíaca habría generado la muerte de ese adulto de 62 años de edad. Todo indica que madrugó a hacer ejercicio por esa zona de la ciudad. Y es que el fallecimiento de ese ciudadano se dio este martes 25 de agosto, minutos antes de las 8 de la mañana. Infortunadamente, la muerte de esa persona fue instantánea y no hubo posibilidad de que le brindaran ningún tipo de ayuda. Pues hasta el lugar acudieron prontamente agentes de la Policía Nacional de Quindío, que fueron alertados por la comunidad. Cuando arribaron allí y le revisaron los signos vitales al señor Jorge Darío, este ya no presentaba pulso. Si bien no se trató de una muerte violenta, el debido al punto donde ocurrió, ya que en ese momento se desconocían con exactitud las causas del fallecimiento, fue necesario que las unidades del Laboratorio Móvil de Criminalística del Cuerpo Técnico de Investigación CTI, que estaban de turno, se apersonaran del caso. Del señor Londoño Tejada se supo que era natural de la capital quindiana y que habitaba en el conjunto residencial Torres de El Río, a pocas cuadras de donde lastimosamente falleció. 8:15 minutos.
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1: Carlos Gañán murió tras ser apuñalado en pleno centro de Armenia. Atención, Carlos Andrés Gañán González fue identificado como el hombre que murió luego de ser atacado con arma cortopunzante en Armenia. El hecho se registró el 22 de agosto, 12:27 de la madrugada, calle 21, carreras 19 y 20, en pleno centro de la capital quindiana. Según se conoció, Gañán González, de 28 años, se encontraba en vía pública cuando se vio involucrado en un altercado con otro hombre. La discusión terminó en una agresión con arma cortopunzante que le causó varias heridas. El ataque ocurrió cerca de varios establecimientos de diversión nocturna y tras resultar gravemente herido, Carlos Andrés quedó tendido en la vía mientras el agresor escapaba del lugar. Personas que se encontraban en la zona acudieron en su ayuda y minutos después fue trasladado al área de urgencias de la clínica La Sagrada Familia. Su estado de salud era crítico desde el momento de su ingreso. Los médicos intentaron estabilizarlo, pero las lesiones que sufrió resultaron mortales. Horas después se confirmó su fallecimiento. Tras conocerse la muerte, de unidad del Laboratorio Móvil de Criminalística se desplazaron hasta la clínica para realizar la inspección técnica del cadáver. De Gañán González se conoció que era natural de Armenia y residía en el sector de la Mazán 9 del barrio Guaduales de la Villa. Son las 8 de la mañana, 16 minutos. Las noticias, toda la información en esta mañana con Olímpica Estéreo. Buenos días.
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1: 8 de la mañana, 16 minutos. Mañana de temprano, papacando con Olímpica. Buenos días, 8:16. Oiga, recuerde que estamos en Pico y Placa. 9:0 para hoy, motos y carros, último dígito de la placa. ¡Oh!

0: Pablo siente lástima. Bueno, señores, 8:20 minutos.
1: A esta hora, nos gozamos la vuelta olímpica.
0: Llega el humor. Viejito querido Nebrio, cuente pues.
2: ¿Cómo les parece que una mujer estaba haciendo el amor con su amante?

0: montura plateada y lo pintó de pies a cabeza. Y le dijo, se queda quietecito. Y le puso una correa ancha y un casco así y unos foquitos. Y entonces le dijo el marido cuando entró, ¿y esto qué es? Y dijo, no, es un robot, mi amor. Es un robot que ayuda a barrer, a trapear, a todo. Y fuera de eso, en los momentos en que tú no estás, porque es que uno no es de hierro, también me hace el amor.
1: ¿Ah, sí?
0: Y entonces le dijo él, sí, también le hace el amor. Y dijo, sí, también me hace el amor. Y le dice ella a él, mi amor, voy a ir a la cocina a traerte un cafecito. Y mientras ella fue para la cocina, el tipo se quedó mirando al robot y dijo, pues si este otro robot hace el amor con mi esposa, también debe servir para hacer el amor con él. Y yo ya tengo una rechera como de 20 días. Y llegó y se fue bajando los pantalones y apenas lo iba a enchular por detrás. Empezó el robot y es que, error, error, error, error, error. Y dijo el tipo, este tarro no sirve para nada. Pero era que lo va a tirar por la ventana. El mismo robot se acordó que está en un piso 20 y empezó, error corregido, intente de nuevo.
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1: Ay, Diosito, igual del dolor no se salvó. 8:22 en esa máquina con Olímpica. Cero, buenos días.

0: Bueno, señores, 8 de la mañana, 25 minutos en esa mañana con Olímpica, 08 de la mañana con 25 minutos. Desde donde se reportan en este nuevo día, me cuentan a través del WhatsApp Olímpica. Vea Olímpica, me reporto desde el sector. A todo el combo madrugador, buenos días. ¿Cómo va el tema de la movilidad hasta ahora de la mañana? Cuente pues, ¿ah? ¿Carramenta por cuál sector? Cuénteme a través del WhatsApp Olímpica Estéreo. Olímpica, vea. Por tal sector hay carramenta, listo. Me han contado a través del WhatsApp Olímpica 0321-518291. ¿Cómo está el tema de la movilidad? También a todo el combo madrugador en esta mañana con Olímpica Estéreo. 8 de la mañana, 26 minutos. El cómo así de Olímpica Estéreo, buenos días.
1: Hola amigos Olímpica, hola. Buenos días. ¿Cómo así que la factura del agua de este mes llegó el doble, ¿sí?, del mes anterior? Y así en el resto de casas de este barrio, ¿pueden confirmar cómo está el resto de la ciudad? Muchas gracias.
0: Barrio La Montana. ¿Cómo así? Llegó, pero sí, mira que sí, a mí también se me incrementó un poco la... un poquitico. ¿Cómo así? La factura del agua. Es que habían...

0: dicho en el mes de agosto que va a haber un incremento en la factura del agua. Desde el mes de julio, creo que a mediados de julio ya fue noticia, la pasamos aquí a Olímpica Estéreo, que en la factura del mes de agosto iba a llegar con un incremento. Y un incremento en los sectores bastante altos. Porque ya se han recibido varias quejas de ese tema, el incremento del servicio de agua. ¿Le ha llegado a usted la factura del agua, Carita? Cuéntenos a través del WhatsApp Olímpica. Y reiterarles que sí nos habían comentado, y el mes pasado lo habíamos dicho aquí, que en el mes de agosto la factura del agua iba a llegar un poco más costosita. 8 de la mañana, 27 minutos. ¿Tiene algún cómo así? Cuéntenos a través del WhatsApp Olímpica 321-51-8196. Olímpica, ¿cómo así que? ¿Ah? Olímpica, ¿cómo así que? ¿Mm? Olímpica, ¿cómo así que? De una vez, hola, buenos días. ¿Quién se reporta por acá?
1: Olímpica.
0: Señora.
1: A mí también me llegó el agua muy cara, de 38,000, que es como está todo uno bajo. Sí. Me llegó de 54,000 pesos.
0: 38. Sí.
1: Uno bajo.
0: Sí, señora. Hola, buenos días.
2: Olímpica, ¿cómo así? Como dijo una señora, sí, llegó muy alto el precio del agua, subió sí. mucho, de verdad que es caro.
0: ¿Cuánto le subió? Pero
2: ¿cómo
0: cuánto?
2: Así?
0: ¿Cuánto le subió? ¿Cuánto es caro? Buenas.
3: Olímpica, buenos días.
0: Mi vida.
3: Bambán, a mí también me llegó el recibo del agua carísimo, me llegó por el doble.
0: ¿El doble?
3: En Villa Liliana.
0: En Villa Liliana, hijo de mamá, buenos días.
4: Oiga, Olímpica, ¿cómo así que la chica no sabe que en las noticias dijeron que iba a subir 3 meses los recibos? Luz, agua y gas.
0: Sí, señora.
4: Esperen los otros recibos.
0: Ay, Dolora Masita.
4: Van a subir por todo lo que estamos viviendo el fenómeno.
0: Ay, Dolora Masita, buenos días. Aló.
5: Olímpica, buenos días.
0: Buenos días.
5: ¿Cómo así? Acá en Colina, un estrato tan bajo llegó muy cara.
0: ¿Cuánto es caro? Pero ¿cuánto es? Écheme el chisme completo, muchachos. Buenas.
1: Bueno, Olímpica, buenos días. ¿Cómo así que por acá por Villa Jimena a mí me llegaba de 80, 78 y el mes pasado llegó por 120 algo, 7,000 pesos.
0: Sí.
1: Y este mes ya me llega de 128,000 pesos. Ush. ¿Cómo así? Olímpica. Muchas gracias. Yo escuchando Olímpica, porque me escucha, me pone todo y bien bueno.
0: Ay, güey, mamá, siempre subió. Buenas.
6: Olímpica, buenos días. Sí, ¿cómo así que por acá en los Andes, en Ciudad de los Andes y el barrio San José también se incrementó el doble los recibos de la...
0: Güey, mamá, buenas.
7: Muy buenos días, Olímpica. ¿Cómo así que a mí me llegó el recibo del agua en 110,000 pesos?
0: ¿Y cuánto pagabas?
7: Me subió 30,000.
0: ¿30,000? Hijo de mamá. 30 lucas, don, 30 lucas, sí. Eso lo hemos dicho al mes pasado, que este mes se han incrementado los servicios de agua. Y ahí está. Pero como que incrementó mucho, porque 20, 30 mil pesos de tacada. Ahí yo también pagaba, yo vivo solo y pagaba 60,000. 62. Y esta vez me llegó 98,000. Ah, o sea que casi 30, caí 30 mil ahí de tacada. Hágame usted el bendito favor. ¡Qué charlitas tan pesadas! 8 de la mañana, 30 minutos en esta mañana con Olímpica Estéreo. 8:30. ¡Oh!

0: 8 de la mañana, 32 minutos en esa mañana con Olímpica.
1: 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Leo, los nacidos entre el 21 de julio y el 21 de agosto. Leo.
2: Segunda parte del horóscopo a través de Olímpica Estéreo. Es miércoles 26 de agosto. Bueno, y ya a mitad de semana con un mensaje muy interesante para los nacidos bajo el signo Leo. Leo, hay una energía bastante positiva para tu signo zodiacal ahora. Por ejemplo, te esperan momentos gloriosos. Tú tienes talento para el trabajo que desarrollas y eres consciente de esto, pero deberías actualizarte, eso sí, un poco más, en especial en lo que se refiere a las nuevas tecnologías, a la inteligencia artificial. Te irá genial ponerte al día y adquirir nuevos conocimientos mediante internet, de pronto apuntándote a un curso que te interese. Incluso si ambicionas llegar lejos, plantéate estudiar más. Tómalo como un reto. Empieza hoy a mover los hilos. En el amor puede que estés viviendo un momento delicado con una persona que a diario abusa de tu buena fe porque estás enamorado y literal como que tú le pasas todo. No tendrías que mostrarte tan condescendiente. Recuerda, Leo, si hoy tienes la impresión de que esa persona te está tomando el pelo, no lo permitas. Demuestra la fortaleza de tu carácter y corta con esa situación, ¿ok? Los números para ti hoy, 150-150 para Leo.
1: Virgo, los nacidos entre el 22 de agosto y 22 de septiembre. Virgo.
2: ¡Olímpica! Bueno, Virgo, deberías empezar a valorar más lo que tienes al alcance de la mano y hoy, por favor, no te metas en camisa de once varas por algo que te ha ilusionado. Si te has entusiasmado de pronto por un proyecto, tendrás que esperar un poco. No es un buen día para estos asuntos. Recuerda que los astros ahora no te son favorables. En cambio, lo son para los temas ya establecidos. A poco de que te lo propongas. Recuerda, Virgo, podrás avanzar en lo que estás haciendo a diario. Una buena oportunidad la tienes justo al lado, así que abre bien los ojos y date cuenta de las posibilidades que tienes a tu alcance. Recomendación, evita hoy todo tipo de discusiones, porque saldrías perdiendo aún teniendo la razón. Estás en un buen momento para el amor, así que déjate querer por esa persona especial que está a tu lado desde hace ya algún tiempo. 714 son los números para Virgo hoy, 714.
1: Libra, los nacidos entre el 23 de septiembre y 22 de octubre. Libra.
2: Libra, tú hoy te sentirás un poco dubitativo, sin saber qué camino tomar, indeciso. Ante la duda, no hagas nada. Este no es un buen momento para decidir cosas importantes. Libra, si se te ha pasado por la cabeza dar un giro a tu vida, es mejor que esperes un poco a que la situación se estabilice. Si a diario te sientes agobiado por un tema sentimental, quizá por un desengaño con la persona que estaba saliendo, antes de dar pasos en falso, recupera tu serenidad. Las cosas importantes tienes que decidirlas solo cuando tengas una visión objetiva. Lo otro sería un error que podría tener consecuencias indeseables. Hoy puede que conozcas a alguien importante en tu medio profesional, podría ayudarte a progresar, pero no parece estar por la labor. Así que espera un poco, lo hará más adelante. Mientras, esfuérzate por favor a diario para cumplir con tu cometido. Libra, números para ti hoy, 863.
1: Escorpio, los nacidos entre el 23 de octubre y 22 de noviembre. Escorpio.
2: A través de Olímpica Estéreo llega el mensaje para los escorpiones. Bueno, escorpión tendrá potenciada su creatividad el día de hoy. Tu ingenio estará a tope. Por eso, si se ocurre una idea novedosa, no la vas a descartar creyendo que es pura fantasía. Más bien, analiza por qué es que no crees que pueda hacerse realidad y dale un par de vueltas a toda esta situación. Quizás se trata de algo innovador que tiene futuro, no lo dejes pasar y procura desarrollarla. Si lo que te preocupa, Escorpión, es que no tiene los medios para llevarla a cabo, bueno, piensa también en la forma de encontrar financiación. Te será mucho más fácil de lo que parece. En el futuro, esto podría ayudarte a equilibrar tu economía y también, recomendación, aleja esa tendencia que tienes a dejar las cosas para más adelante. En especial, en el tema sentimental, si te sientes atraído por alguien, toma hoy la iniciativa para propiciar un encuentro o una cita, Escorpión. Los números para ti, 299, 299. Y el número de cuatro cifras para Leo, Virgo, Libra y Escorpión, 1782.

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3: Uy, qué emisora, parce. Bueno, señores, 8 de la mañana, 44 minutos. Va a entregar a esta hora boleta para que el mago de simulacro de sembrino. Olímpica, seré buenos días.
4: Buenos días.
3: ¿Con quién hablamos?
4: Con Luceli.
3: Luceli, ¿qué estás haciendo, mi amor hermoso divino?
4: Yo escuchando Olímpica porque me pone estoy bien bueno.
3: ¿Desde dónde, Luceli hermosa?
4: De acá, de Portal de Pinar.
3: ¿Se quiere ir de simulacro, mi amor? Cuente, pues.
4: Sí, señor, claro.
3: Ah, sí, ¿con quién quiere ir?
4: Con media docena.
3: ¿Media docena, de María? ¿Y quién es esa media docena, mija? Cuénteme a ver.
4: Mis hijos, mi hermana, las nueras y mi sobrino.
3: Epa, hijo de mamá, mi amor. Toma, coge mamacita hermosa, entonces entrego la política para quien así la reclame. ¿Listo?
4: Ah, bueno, señor.
3: Hágale,
4: bueno,
3: mi amor. O sea, que le quiere ir a ver las cuevas a Andarío.
4: ¿Pero cómo? Ah, claro.
3: Sí, María. Berraquita esta, no. Hágale, pues, mi amor, no más. Colgale, tomo los daticos para quien haga por sus boletas, ¿vale?
4: Bueno, señor.
3: Hágale,
4: gracias,
3: mi amor. ¿Y qué estás haciendo?
4: Yo escuchando Olímpica porque me pone estoy bien bueno.
3: Y bien bueno, no me juegue pues, mi amor hermoso. Ya saben que ese próximo 5 de septiembre nos vamos para la Fonda La Malagueña. ¿Quiere boletas? A través del WhatsApp se pueden registrar o también llamando a través del 606-731-2090. 8:45, yo escucho Olímpica, buenos días.

0: 8:48 en esta día miércoles. A esta hora vamos con información de la empresa de energía de Quindío, EDEC.
1: Desde la empresa de energía del Quindío hacemos el reporte contándoles que los clientes que están sin servicio en este momento continuamos adelantando las labores técnicas con todo nuestro personal operativo para restablecer el servicio. También desde EDEC hacemos un llamado a la ciudadanía para tener respeto, sentir empatía por los trabajadores y contratistas de EDEC. Sabemos la necesidad que tienen las personas del servicio, pero también es importante que la ciudadanía sepa que estas personas son quindianos, trabajadores que tienen familia, que están colocando todo su mejor esfuerzo para restablecer el servicio. Estamos llegando a todos los territorios, así que le pedimos nuevamente a la ciudadanía que siga reportando a través de la línea 115 y principalmente cuando vean a nuestros compañeros en terreno, tener empatía con ellos que están trabajando por brindarles un mejor servicio a todos los quindianos.
0: Ahí está entonces con la empresa de energía Quindío EDEC. 8:49. Ahí ahora llega la información deportiva con el cantante del gol. Ahí ahora en temprano, Bacano. Buenos días.
2: Aquí estamos para ustedes. Muy, pero muy buen día. Un abrazo. Aquí están las tres noticias importantes en Olympic Estéreo con el cantante del gol. La primera, hoy Independiente Santa Fe se mide al River Plate de Buenos Aires. Muchas variantes tendrá el conjunto cardenal. Andrés Mosquera Marbolejo no está por lesión. Omar Fernández Frasica tampoco está y por inscripción Juan Espitia, que es arquero suplente, y Emerson Rivaldo tampoco podrá estar porque no alcanzaron a ser inscritos. No van a estar en esta Copa Suramericana. Decepción total por parte del Deportes Tolima tras perder frente a Independiente del Valle de manera catastrófica, además con un gol al minuto 95. Prácticamente terminando el compromiso y la serie terminó 4-1. Eliminado de la Copa Libertadores el Deportes Tolima y nuestra última esperanza se llama Independiente Santa Fe hoy frente a River Plate. Y otras dos noticias que tienen que ver con jugadores de nuestra amada selección Colombia. Johan Carbonero dejaría el Internacional de Porto Alegre e iría al Krasnodar de Rusia, allí donde juega John Córdoba. Esos son posibilidades que existen simplemente, al igual que Richard Ríos del Benfica. El Benfica dice que lo compró por 27 millones de euros, eso quiere decir que quiere ganarle plata, y dice que está por encima de los 30 o 40 millones de euros si algún equipo está interesado. De hecho, el Bournemouth de Inglaterra está interesado, el Getafe de España, el Roma de Italia, el Al-Ittihad de Arabia Saudita también está interesado. El Benfica lo tasó en 40 millones de euros inicialmente. Noticias para ustedes, señoras y señores, con esta última. Podría cambiar o va a cambiar el sistema de la Copa Suramericana y podría favorecer a equipos colombianos. Abrazo para todos. Soy el cantante del gol con el cantante del gol Olímpica. Usted está bien informado. Abrazo.
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0: 8:52. Ahí estaba la información deportiva con el cantante del gol. 8:52. Yo escucho Olímpica. Buenos días. Oh.

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1: Bueno, son las 9 de la mañana con 2 minutos ya en Olímpica 09, 2 minutos arrancando otra hora más en esta mañana de temprano, va bacano. Oiga, qué día tan fresquito, me gusta, ¿sí o qué? Qué rico sin solecito. Así es que me encantan los días, eso me tenía más cansado ya. Son una sudadera tan berraca, este clima estoy como rico, ¿cierto? Bueno, yo estoy acá en la cabina, tengo aire, pero para afuera, sí. Porque cuando hace solazo me toca cerrar las... ¿Cómo se llama? Es una vaina que tiene ahí las ventanas porque me pega todo el sol en la cara. Entonces, hoy relajado, una elegancia la de Francia. Oiga, no es la mañana, 3 minutos. ¿Cómo le parece que hay una mamita que está desesperada? Porque resulta que su hijo, que se llama Breiner Rojas Olarte, es un niño que está medicado con una medicina que se llama enoxaparina. De 20 miligramos en enoxaparina, y resulta que para el tratamiento tiene que viajar a Manizales, pero pues con el terremoto y todo lo que pasó en Manizales, no ha podido volver, ¿cierto? A Manizales. Está necesitando este medicamento urgente. No sé si usted de pronto tenga enoxaparina. Enoxaparina, esto es solución inyectable. Eso creo que es un tema para la sangre, para el niño. Si alguien tiene el medicamento, y si no lo tiene, pues nos avisa dónde se puede conseguir, al 314-589-6597, que es el número de la mamita. Se llama Yesenia Olarte, la mamita, que está pues desesperada porque su hijo depende, su vida depende de esas inyecciones. Enoxaparina sódica de 20 miligramos, esos son inyecciones. 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Están desesperados pues buscando esta medicina, este medicamento para Breiner Rojas Olarte. Su vida depende de esta medicina, de esas inyecciones. Su mamita se llama Yesenia Olarte y bueno, está ahí ya pidiendo la ayuda de toda la gente porque tenía que viajar a Manizales, pero pues por el tema del terremoto todo se complicó. Así que si de pronto entre todos nos ponemos pilas a de pronto buscar esta medicina, se llama enoxaparina sódica. Si quieren ustedes el teléfono de la mamita, 314-589-6597, 314-589-6597. Si algo, con mucho gusto se los envío a través de el WhatsApp de Olímpica Serio. Son las 9 de la mañana con 5 minutos, estamos en este día miércoles. Recuerden que estamos en Pique y Placa para hoy, 9 y 0, motos y carros, último dígito de la placa.
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1: 9 de la mañana, 5 minutos. Yo escucho Olímpica. Buenos días.

0: Son las 9 de la mañana, ya 12 minutos en esta mañana con Olímpica Stereo. Armenia reactiva el registro único de damnificados para continuar atendiendo a familias afectadas por el terremoto. Desde hoy miércoles 26 de agosto, la alcaldía de Armenia reactivó el registro único de damnificados RUD, RUD, una herramienta clave para identificar y caracterizar a las personas y familias afectadas por el terremoto y orientar las acciones de atención y recuperación. En cumplimiento a la disposición del Gobierno Nacional, la Administración Municipal habilitó nuevamente el proceso de inscripción y actualización del RUD en diferentes puntos de la comuna y el sector rural de Armenia, con el propósito de facilitar el acceso de las comunidades que aún no han realizado el registro o necesitan completar la información. La jornada de hoy miércoles 26 de agosto se desarrollará entre las 10 de la mañana y 4 de la tarde, y mientras que del 27 al 29 será de 8 de la mañana a 4 de la tarde. Las familias podrán acercarse al punto más cercano de acuerdo con su lugar de residencia. Aquí es donde usted tiene que saber su barrio, a qué comuna pertenece. Listo, tiene que saber su barrio, a qué comuna pertenece. Si pertenece su barrio a la comuna 1, puede acercarse al Estadio Centenario. A la comuna 2, sede central Rufino Sur. Comuna 3, caseta comunal del barrio El Placer, manzana A, casa 5. Caseta 4, caseta comunal del barrio Santander. Comuna 5, caseta comunal del 7 de agosto y caseta comunal de Villa Liliana. Comuna 6, institución educativa normal superior. Comuna 7, archivo del Consejo Municipal. Comuna 8, el CAS. Comuna 9, Secretaría de Educación de Armenia, barrio Granada. Y comuna 10, paradero del Hospital San Juan de Dios. También habrá atención para la zona rural. Institución Educativa El Caimo, Mall Paraíso en el segundo piso, Vereda Zuleibar, Finca Lagrado con Jairo Ceballos Restrepo y Salón Comunal de la Vereda San Juan frente al Sena Agropecuario. Si usted necesita de pronto y fue afectado por el terremoto, aquí en la ciudad de Armenia, pues puede asistir a esos puntos para hacer el registro único de damnificados. Eso con la idea de consolidar la información sobre las personas y familias afectadas, conocer sus condiciones y necesidades y contribuir a la focalización de las ayudas y programas institucionales destinados a la recuperación. ¿Quiere tener esa información? Póngame la palabra registro ya en el WhatsApp Olímpica, colocando la palabra registro escrito. Por la palabra registro se la coloca ahí y le va a llegar una imagen donde usted puede asistir a hacer el registro de damnificado, ¿listo? Si su casa se le dañó, se le cayó, tiene grietas, quedó en mal estado, esa es la posibilidad y la oportunidad para que usted haga su registro en alguno de esos puntos y bueno, pueda usted recibir una ayuda que estará dando el gobierno nacional, ¿vale? Para que lo tenga presente entonces, ya lo saben entonces, deben saber usted a qué comuna pertenece su barrio. Cierto, usted debe saber a qué comuna pertenece su barrio y acercarse al punto más cercano, ¿vale? De eso. O puede asistir también usted al archivo del Consejo Municipal, puede asistir usted en el cuarto piso del CAM para también hacer el registro. ¿Listo, Liz? Hágale, ponga la palabra registro, registro, registro y le van a llegar los puntos habilitados en Armenia para que usted haga su registro como damnificado por el terremoto. La palabra registro. Póngame la palabra registro a través de WhatsApp Olímpica.
1: Buenos días, con Temprano es más bacano.
0: Ahí le va a llegar entonces la información. 9 de la mañana, 15 minutos en esta mañana con Olímpica Cero. Buenos días. Ya viene la última parte del horóscopo. Buenos días.

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0: Nueve de la mañana con 20 minutos en esta mañana con Olímpica Estéreo.

0: las 9 de la mañana, 23 minutos en esa mañana con Olímpica Serie. Recuerden que nos vamos de simulacro decembrino. Próximo 5 de septiembre estaremos disfrutando de toda esa música elegante, bacana, sabrosita, deliciosa, para bailar, para disfrutar de lo que va a ser ese ambiente de fin de año, ¿sí o qué? ¿Qué canción? Venga, pregunta, ¿qué canción no puede faltar en el simulacro? ¿Qué canción no puede faltar en el simulacro? Cuénteme atrás de WhatsApp Olímpica, vean, la canción que no puede faltar en el simulacro, no sé cuál. Una así bien elegantona, ¿cuál? Las Tres Marías, podría ser, ¿ah? ¿Qué canción no puede faltar en el simulacro decembrino de Olímpica Cero? El original. ¿Ah? ¿Qué canción no puede faltar? Vea, Masito, no puede faltar tal canción. No puede faltar, por ejemplo, Pastor López, ¿sí o qué? No puede faltar, por ejemplo, también el señor Rodolfo Aicardi. ¿Mm? No sé qué canción, no sé, no puede faltar este día de simulacro decembrino. Cuénteme a través de WhatsApp Olímpica, ¿qué canción no puede faltar? Vea, Olímpica, no puede faltar esa canción, ¿ah? Mamacita, no puede faltar tal canción. Buenas.
1: Olímpica, muy buenos días. Brisas del Valle.
0: Brisas del Valle, porque brisa, a ver si la encuentro por acá, me traer. A ver, por acá tengo, me traer la mano. Brisas del Valle, me dice. Brisas del Valle, me traer, ¿ah? Brisas del Valle de Don Pastor López, ¿sí o qué? ¡Úpale! Buen María. Buenas.
2: Bambam, buenos días, Olímpica.
0: Papito.
2: Desde las carreteras de Colombia, bajando la línea hacia Calarcá.
0: Qué belleza.
2: Bambam, una canción que no puede faltar es El Casorio.
0: El Yo Casorio, ópale. Ópale, sí, señor, también. Pátira, pasito en el simulacro. Hola, buenas.
3: Bambancito, canción que no puede faltar, Las Brujas y El Casorio.
0: Las Brujas, ópale, Las Brujas, señora, vea. Qué belleza, vea. ¿Qué otra canción no puede faltar en el simulacro? Buenas.
3: Mamacito, no puede faltar el aguardientero. Yo el escucho aguardientero. Serio porque me pone todo bien bueno.
0: El aguardientero, oiga, sí, ¿eh? ¡Epa! ¡Tan, tan! Buenas.
4: Buenos días, Bambam. Buenos días, mi vida. Olímpica.
0: Señora.
4: La canción que no puede faltar son Los Sabanales.
0: Los Sabanales, oiga, sí. Los Sí, señora, tiene cierta razón. ¿Ah? ¡Épale!
5: Hola, Bambancito, buenos días.
0: Mi vida.
5: No puede faltar el abejorro.
0: El abejorro. El abejorro.
5: Porque me pone todo bien bueno.
0: Me lo chupo y boto el forro. Bambancito, no pueden faltar los 50 gocelitos. Da dulce y toma, ¿eh? La cenaita no puede faltar, qué belleza. ¿Quién va por acá? Hola, buenas.
6: No puede faltar el viejo del sombrero.
0: El viejo.
6: Yo escucho Olímpica porque me pone todo bien bueno.
0: Le encanta el pipí. El pipito del carro, mija. Hola, buenas.
7: Papá, no puede faltar. Faltan 5 para las 12.
0: Uy, faltan 5 para las 12. Uy, sí. 5 para las 12, yo creo que es la canción, ¿eh? Uy, pues que esa canción ya pega duro. Nos adelantamos como un poquito, ¿no?
8: Hola, Mancito, la canción que no puede faltar, El Hijo Ausente, Los Campos de Barcelona.
0: El Hijo Ausente, oiga, sí, señora, canción pega más duro también, ¿eh? Hágame el bendito favor, buenas.
9: Buenos días.
0: ¿Qué más, mi amor?
9: Mamá, la canción que no puede faltar es Limoncito con Ron.
0: Limoncito con Ron, Limoncito con Ron, claro. Toda esa música la estaremos disfrutando 5 y 6 de septiembre al aire en Olímpica Stereo. Pero recuerde que tenemos simulacro en la Fonda La Malagueña. Buenas.
10: Hola, Bambi, Bambi. ¡Oh! Papi, desde el municipio de Sevilla en este momento.
0: Épale, qué
10: la
0: belleza.
10: Canción que no puede faltar, papi.
0: ¿Cuál?
10: Y que se sabe que está llegando y que llegamos a diciembre. Papi, me rebelié.
0: Me rebelié.
10: De Jairo Pérez.
0: María, se rebelió. Imelda, se rebelió. Se hartó de mamá.

0: Sí, señores, vea. Y así muchas canciones que hacen parte de la programación de Olímpica Stereo. En el simulacro decembrino, próximo 5 de septiembre. Vea, les va a hacer la invitación. Este 5 y 6 de septiembre. Compre, no sé, para hacer buñuelitos. Para hacer chicharroncito, fritanguita bien buena, ¿sí o qué? Y pasamos bien sabrosito a través de Olímpica Stereo. Usted que está en el exterior también se arma ahí. Sé que estamos pasando momentos difíciles, sé que estamos pasando por temas complejos. Pero muchachos, la vida continúa y hay que hacerle frente a la vida, ¿sí o que no podemos estar a chicos palos toda la vida? Buenas.
1: Sí, reportando sintonía por aquí en la Calabaza, vereda, una vereda de Calabaza, Quindío.
0: Señora.
1: Está el Brasil.
0: Epa.
1: Y porfa.
0: Señora.
1: Muy buena la música, la programación.
0: Va, va. Tan bella, mi amor.
1: Qué chévere. Nos
0: Picos.
1: Anima, los ánimos acá en la finca.
0: Eso.
1: Chao, chao.
0: Bam, chao, mi amor. Un pico en la finca. Un besito, mi amor, un pico por ahí en la finca, mija. Ahí escuchando Olímpica Stereo. Bambancito, el mandingo, sí. El mandingo no puede faltar también. No, hay muchas canciones que no pueden faltar en el simulacro decembrino, muchachos. Ahí está pues la invitación. ¿Para cuándo? Para este próximo 5 de septiembre con Olímpica Stereo. 5 y 6 de septiembre al aire con Olímpica Stereo.

9:28 minutos. Recuerde que en esta hora estaremos con la sección de cumpleaños. Déjelo por escrito quien anda de cumpleaños. 9:28, yo escucho Olímpica.

0: 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Gran simulacro decembrino.
1: Uy, qué emisora, parce. 9 de la mañana, 32 minutos. Recuerda dejar por escrito quién está de cumpleaños. 9:32. ¡Oh!

0: Bueno, son las 9 de la mañana con 35 minutos en esta mañana con Olímpica 0935 minutos. Temprano vos vacando con la emisora en el primer lugar. Para todos un abrazo bien grande. Ya venimos con la sección de cumpleaños. Listo, con la sección de cumpleaños que ustedes pueden a través de Olímpica Stereo, a través de el WhatsApp Olímpica, dejarlo por escrito, muchachos, deben dejarlo por escrito a través del WhatsApp Olímpica. ¿Quién anda de cumpleaños? Listo, a esa hora llega la tercera y última parte del horóscopo.
1: 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Sagitario.
2: Vamos con nuestra tercera y última parte del horóscopo a través de Olímpica Estéreo, saludando a toda la gente de Armenia y la gente de Pereira también. Sagitario, bueno, mensaje para ti en este nuevo día, Sagitario. Hay buena energía para tu signo zodiacal en términos generales. Esta influencia astral que tienes prevalece sobre tu signo y puede causarte también, eso sí, algunas complicaciones, pero nada serio. Sin embargo, eso no va a pasar a menos de que tú lo consientas. Ningún problema tendría que bajarte el ánimo. Quizás estás dejando de batallar y de enfrentarte a situaciones que requieren más decisión. Muévete para salir de los problemas, piensa rápido, decide. Puedes equivocarte, pero considera que los errores también forman parte del aprendizaje. Tómalo hoy como una experiencia en lugar de esconder la cabeza. Recuerda, hoy puedes aprender mucho de este día laboralmente complicado. En el amor, si tú sabes que hay alguien pendiente de ti, pero todavía no te ha hecho ninguna propuesta, bueno, no dejes pasar el día de hoy sin darle a entender que estás esperando a que se manifieste. No esperes más, da el primer paso si es necesario porque dará un buen resultado. 597 los números para los sagitarianos.
1: Capricornio, los nacidos entre el 21 de diciembre y el 19 de enero. Capricornio.
2: Capricorniano, hoy por favor, antes de hablar, piensa, reflexiona sobre qué es lo que vas a decir y la forma en que tienes que hacerlo, porque resulta que tus palabras podrían herir los sentimientos de alguien que tienes muy cerca. Repararlo luego será más complicado, así que es un buen día para explorar posibilidades también. Si estás pensando en cambiar de trabajo, es un buen momento. Tu búsqueda ahora en ese sentido te dará muy buenos resultados y puedes conseguir un buen empleo que te garantice estabilidad, que es lo que tú necesitas ahora. Quizás a lo largo del día pases por un momento de tierra, trágame, porque es muy probable que hoy tengas un encuentro casual con alguien a quien le pudiste haber causado daño sentimental hace algún tiempo, Capricornio. Si fue porque le hiciste el famoso ghosting, te desapareciste, pues pídele sinceras disculpas. No es conveniente nunca orar así. Todo el mundo merece una explicación. Si en estos momentos estás empezando a salir con alguien, pues recuerda que una buena comunicación definitivamente es lo esencial, Capricornio. Números para que tengas en cuenta hoy, 521.
1: Acuario, los nacidos entre el 20 de enero y 18 de febrero. Acuario.
2: Si eres del signo Acuario, podría surgirte una propuesta para cambiar de empleo, Acuario. No te dejes tentar solo por temas materiales. Recuerda que el dinero no lo es todo, y menos con tu carácter que ya de por sí no le concedes demasiada importancia. Valora el ambiente, valora las condiciones laborales, que son las que en el fondo te proporcionarán mayor satisfacción. Si no lo ves claro, consulta hoy con la persona que está a tu lado antes de dar una respuesta en cualquier sentido. Pide tiempo si es necesario, pero piénsalo bien. Una persona de tu círculo de amistades te está enviando mensajes e intenta hablar contigo. Por cansado que estés y por mucho palo que te dé, responde a sus llamadas. Pueden tener algunos roces, problemas, pero tú puedes ayudarle mucho y se trata de una amistad muy valiosa que tú deberías conservar por el resto de tu vida, Acuario. 831, tus números para hoy.
1: Piscis, los nacidos entre el 19 de febrero y 20 de marzo. Piscis.
2: Bueno, y finalizamos con Piscis. Hay una recomendación importante para los piscianos. No te dejes pisotear hoy por alguien que te da muestras de soberbia y que con sus acciones pretende anularte. Si se produce esta situación, aunque te cueste plantar cara, hazlo. Demuestra que detrás de tu aparente fragilidad se esconde un carácter firme. Luego te vas a sentir más satisfecho de haberlo hecho. Prepárate hoy para una jornada intensa, haciendo un poco de ejercicio, ojalá en la mañana, haz también estiramientos, te harán sentir lleno de energía. Y también te puede llegar la respuesta a una duda que tú tenías desde hace algún tiempo. Pisciano, decide siguiendo lo que te dice tu voz interior. En el amor, repararás hoy que con la persona que está saliendo no congenias tanto como tú pensabas al principio. No obstante, no te vayas a tomar decisiones todavía. Dale un poco más de tiempo, ¿ok? Pisciano, tus números para hoy, 426. Y el número de cuatro cifras para Sagitario, Capricornio, Acuario y Piscis, 5384.

Se metió 9 de la mañana, 41 minutos. Ya viene la sección de cumpleaños en esa mañana con Olímpica 0. Buenos días. Feliz mañana, feliz miércoles. Recuerde el pico y placa para hoy en la ciudad de Armenia, 9 y 0. Motos y carros, último dígito de la placa. Buenos días.

9 de la mañana, 45 minutos. Oiga, estaba viendo esa tragedia en el Himalaya. Una avalancha en Nepal dejó cientos desaparecidos. Uy, Dios mío bendito. Allá tendremos el pedido en nuestras redes sociales para que ande y lo miren. El presidente de China ordenó esfuerzos máximos de búsqueda y rescate. Por ahora se desconoce el número exacto de víctimas mortales. Una devastadora inundación repentina golpeó este miércoles 26 de agosto el punto fronterizo en Nepal, en la frontera con el Tíbet, controlado por China, arrasando aldeas, infraestructuras y dejando un saldo preliminar de al menos 18 personas muertas y cerca de 400 viajeros desaparecidos. Según reportes de la policía nepalí, se habían confirmado 18 fallecidos y 4 desde la Junta de Turismo de Nepal informó que 384 viajeros figuran como desaparecidos, de los cuales 291 son extranjeros, entre ellos más de 100 indios, 12 británicos, malayos, estadounidenses y nacionales de otros países, y 93 nepalíes, muchos de ellos peregrinos o turistas que se dirigían hacia Kailash o se encontraban en la zona de Langtan. Ya tendremos el pedido en nuestras redes sociales. La verdad que es bastante. Los videos que andan en las redes sociales, muchachos. Uy, se ve esa tragedia bastante compleja. Ya está subiendo el pedido en nuestras redes sociales para que ande y lo miren. La furia de la naturaleza. Joder, madre, comparse, con la naturaleza no hay nada que hacer. La naturaleza chasca los dedos, papi, nos desaparecemos todos a la hora que quieras, ¿sí o qué? Ya tendremos, está subiendo el videito, ya les dirá qué momento está pues ahí para que ande y lo miren, ¿vale? Son las 9 de la mañana, 46 minutos, ya viene la sección de cumpleaños. Cuéntenos a través del WhatsApp Olímpica, ¿quién anda de cumpleaños? Déjenmelo a través del WhatsApp Olímpica por escrito, porque ya animos a saludar a los que están de cumpleaños después de esa canción. ¿Listo? Y bueno, y pendiente porque traigo también información importante para las personas que han sido damnificadas por el terremoto. 9:47, yo escucho Olímpica. ¡Oh!

0: Caballero, oiga, 9 de la mañana ya 50 minutos en Olímpica Estéreo, 9:50. ¿Quién anda de cumpleaños hoy? Olímpica. Vamos a saludarlo a través de Olímpica Estéreo, el que anda de Happy Birthday to You. Y que cumpla muchos años. Dice por acá, buenos días, como madrugador desde Caicedonia. A mi hijo Kevin Delgado, que hoy está de cumpleaños. Muchas gracias para Kevin, un abrazo bien grande. Dice por acá, hola Olímpica, buenos días, para felicitar a mi hermano Elmer, que está en la finca del camino. Dios lo bendiga, un abrazo para él bien grande, parcerito. Para mi hermanito Tiago Garavito, en el barrio La Miranda, hoy en su cumpleaños, un abrazo bien grande. A Luz en Bogotá, de parte de Viviana en Armenia, que la quiero mucho, que cumpla muchos años más, un abrazo bien grande. Para felicitar a mi hermano Ancísar Mejía en el día de su cumpleaños, que lo aman demasiado, que pase un hermoso día. Para felicitar al niño José Miguel, que hoy está de cumpleaños, José Miguel, un abrazo bien grande de parte de toda la familia. Dios lo bendiga enormemente. ¿Qué dice por acá? Para felicitar a Javier Santiago Leal López, sus hermanas, madres, sobrinos, que lo aman demasiado. Feliz vuelta al sol. Y para todos los que están de cumpleaños, Dios me los bendiga enormemente y que cumplan muchos años más. Que disfruten este día como debe ser, ¿sí o qué? De Happy Birthday to You para Mariana Lemos en su cumpleaños, un abrazo. Para felicitar a Rosalba Ortiz Morales, también que está de cumpleaños, Rosalbita, un abrazo bien grande. Y para todos los que están de cumpleaños, un abrazo, que cumplan muchos años más, en compañía de Olímpica Estéreo, Vanessa Celis, de parte de la familia.
1: Día 365,
0: nada más.
1: Que Dios le asuma.
0: Qué belleza, para todos los que están de cumpleaños, Dios me los bendiga enormemente, que cumplan muchos, muchos, muchos, muchos años más. Que cumplan muchos años. Para todos, felicitaciones. Dios me los bendiga enormemente. Que disfruten este día. A mi hermana Sandra Espinosa, en el día de su cumpleaños, de parte de su familia en Chile. Carlos Andrés Montoya, que ahora también está de cumpleaños. Para todos, Dios me los bendiga enormemente. Felicitaciones.
2: Felicidades
0: para todos. 9:52 minutos. 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

0: Se llama corazón, le dicen corazón. ¿Será amigo el corazón, sí o no? ¿Ah? Bueno, oiga, 10 de la mañana, 4 minutos en esta mañana con Olímpica Cero para todos. Un abrazo, ¿qué tal? ¿Qué tal? Buenos días. ¿Cómo estamos? Oiga, yo quiero que charlemos un ratico entre nosotros. ¿Cómo les ha ido después del terremoto? ¿Qué tal el ánimo? ¿Cómo se van sintiendo mejorcitos? Todavía chicos paladitos, aburriditos, pensativos. ¿Cómo los afectó el terremoto? ¿Ya recibieron de pronto alguna ayuda? Bamba, mira que no. Cuénteme qué le pasó. Si no ha recibido alguna ayuda, cuénteme a través del WhatsApp Olímpica. ¿Qué tipo de ayuda necesita? ¿Cierto? ¿Qué está necesitando? Vamos hablando acá. Más que oyentes, somos parceros, somos amigos, ¿sí o qué? Y Olímpica Cero está para apoyarlos también y queremos escucharlos. Han sido días muy difíciles. Pasa el tiempo, pero sigue estando ahí la vainita, ¿cierto? Usted no sé, cuénteme atrás de WhatsApp dónde vive, ha recibido ayudas, qué ayuda necesita, qué le pasó a su casita, cómo está damnificado. Y reiterarle que damnificado no solamente aquel que pronto perdió su casita o le tocó salir de ella, ¿cierto? Es aquel que está sin trabajo, está por ahí volteando, mirando a ver qué es lo que la reventa para llevar el almuercito para la casa, para la comidita, ¿cierto? Van contándome a través de WhatsApp Olímpica, listo, 321-51-8196-1. Ahí los voy a esperar para que hablemos un ratico en esta mañana. A ver quién más necesita ayuda. Es que digan, no, mamá, mira que nada. Por aquí no han pasado, por aquí nada, negados, nada. Estamos embalados, o pasaron hace tiempo, seguimos, mejor dicho. Mamacito, hemos recibido mercado y pañales para la niña, gracias a Dios, qué belleza, vea. Ahí me van contando feliz, ¿ok? Por acá, hola, buenas.
1: Olímpica, nosotros aquí en la vereda, el lago, en fin, está de recreo, no hemos recibido ninguna ayuda. Esto es Circasia.
0: Circasia, listo.
1: Sí, que escuchó mucho y aquí en la finca se cayó.
0: Ay, ¿cómo así, mamacita?
1: Se movió el techo, se cayó una pared.
0: Ay, Dios.
1: En la cocina se averió, pero Diosito, no hemos recibido ninguna ayuda. Visita.
0: ¿En qué finca es, mamacita? ¿Dónde queda esa finca? Cuénteme ahí por escrito en el WhatsApp. Buenas. ¿Aló?
2: Buenos días, con Marilia y acá de Armel.
0: Mamacita, bájale un en el equipo sonido. Me repites el audio, por favor, que se escuche bien su notica voz. Vale, acá le pues. Son las 10 de la mañana con 6 minutos y usted de pronto no ha recibido ayudita. Cuénteme a través del WhatsApp Olímpica y miramos qué podemos solucionar. Son las 10 de la mañana, 6 minutos. Buenos días.

0: son las 10 de la mañana con 12 minutos en esa mañana con Olímpica. Será muy para que escucharlos entonces. Ah, hola, buenas.
1: Buenos días, Olímpica.
0: Mi vida.
1: Zuli de Pueblo Tapao.
0: Zuli.
1: Mi hermana paga riendo en Montenegro por ahí por la avanzada. También sí. La casa quedó así como se la muestro en las fotos, pero tampoco han recibido ningún tipo de ayuda. Pasan por un lado, pero allá ni siquiera adentran, nada más llevar a Jessy, que van casa a casa, pero allá ni siquiera adentran. Sí, eso le cuento, Olímpica, porque me pone todo y bien bueno.
0: Listo, pues, mamacita hermosa, por acá estamos tomando nota. A ver, por acá, a ver, ¿quién va por acá? En esa mañana con Olímpica, cero por acá, saco las fotitos que me mandó Zuli de la casita de la hermana. Ya quedó, pero fue madre. Uy, nos mandó muchas fotos y quedaron de verdad complicado el asunto. Me está por acá, yo mando la fotico por acá. A ver, listo. ¿Quién va por acá en esa mañana con Olímpica Stereo? Mañana de día miércoles, recuerden que el Piqui Placa para hoy 9:00. Se extraerán documentos a nombre de Leonardo Calvo en Circasia. Quien lo haya encontrado, 312-792-6197. Se perdieron los documentos de Leonardo Calvo anoche en Circasia. 312-792-6197. A ese número le van a dar toda la información. Listo, hágale pues. ¿Quién va por acá en esta mañana con Olímpica? Se lo muestra. A ver. Uy, tengo por acá ese petaqueado esto de mensaje. Mamancito, en el terremoto me fue bien por la gracia de Dios. Mucho susto acá en Circasia. En mi barrio no ha venido ninguna ayuda. Estoy desempleada, necesito ayuda a mercado. Mi casa tiene afectación de la alcaldía, no ha venido a traer ninguna ayuda. Nada. Vivo en Circasia, barrio Francisco Londoño. Y hasta ahora no han ido a revisar la casita. Ay, Diosito lindo, por Dios bendito. Vea, ahí está con la casita averiada y todo eso, Dios mío bendito. Bueno, señores, ¿quién va por acá? Vamos a estar con Olímpica, ser la emisora del primer lugar. Sigo escuchando, veré a la finca El Recreo también. Buenas.
2: Olímpica, nosotros aquí.
0: Ah, bueno, ya lo tomé notica, ya lo pasé ahorita. Listo. ¿Quién va por acá? Vamos a ver. Hola, buenos días.
3: Olímpica, buenos días.
0: Mi vida.
3: Por favor, hace el favor de explicarme a dónde se dirigen los damnificados correspondientes a la Comuna 3.
0: Comuna 3.
3: Muchas gracias.
0: Si quieren saber a qué, dónde toca ir, póngame la palabra registro. Ahí atrás de WhatsApp Olímpica, la palabra registro, y le va a llegar entonces el sitio donde le tocará ir a usted a registrarse. Igual ahí le mandé la fotico, mamacita hermosa. Listo. La Comuna 3 le toca muestra. A ver, miro por acá. A los que en la Comuna 3 les toca en la ciudad de la Colegio Ciudad de la Cuyabra. Ahí pueden ir, listo. A registrarse, ha sido damnificado por el tema del terremoto. Son las 10 de la mañana, 15 minutos. En esta mañana con Olímpica Stereo. Aquí está Luis Alberto Posada, el caballo de la música popular. A las 11 estaremos en Olímpica, te complace. 10, 15 minutos. ¡Oh!

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3: Bueno, señores, ya tenemos las 10 de la mañana, 23 minutos en esta mañana con Olímpica Stereo. Se metió Olímpica. Y nos vamos de simulacro decembrino. Ah, sí, señores. Este próximo 5 de septiembre vamos a estar de simulacro, muchachos. Ah, qué elegancia. Qué bacano. Ayer hablaba con una señora. Me decían, pancitos, ¿qué? ¿Qué hacer simulacro? Dice, mamacita hermosa, la vida continúa, mi amor. Y sí, lo sentimos demasiado con el corazón en el alma, los que han sido damnificados y todo eso, pero tanto a ellos como a nosotros nos toca seguir. Cierto, es como pedirle al panadero que no hable a la panadería porque es una persona damnificada. Él vive de eso, ¿cierto? Y por ejemplo, la gente de las discotecas viven de eso, de los eventos, del entretenimiento. Hay que entender, no hay que juzgar, ¿cierto? El hecho de que nos vamos y nos tomemos unas cervecitas y nos derrumbemos no quiere decir que nos duele lo que está pasando, sino que la vida continúa. A uno es más difícil que para otros, obviamente, sí está claro. Pero pues si el señor que abre la discoteca le entra platica, va a estar tranquilo y va a ayudar a quien lo necesita. Pero se imagina todo cerrado, ¿no? Porque el señor panero no puede abrir porque es que no tiene corazón, ¿no? Ah, muchachos, la vida continúa, lastimosamente hay que seguir adelante, colocando el pecho a la brisa, muchachos, ¿cierto? Y la idea es que reactivemos la economía para poder aportarle a quien lo necesita, ¿cierto? Para brindarle esa ayudita también a quien lo necesita. Entonces, que abra el señor de montallantas, que abra el señor de que vende, que tiene restaurante, que abra el negocio, el señor que tiene la discoteca, abran todos los negocios, necesitamos reactivarnos, la vida continúa. Toca seguir para adelante, muchachos, ¿sí o qué? Toca seguir. Son las 10 de la mañana, 25 minutos. Olímpica, cero, buenos días.
4: Buenos días.
3: ¿Con quién hablamos?
4: Hola,
3: ¿con quién hablamos?
4: Así que no, uy, no.
3: ¿Con quién?
4: Con Jacqueline. Tú. Ay, ¿cómo así?
3: Mentiras, ¿qué más? ¿Cómo le ha ido, pues, Cocho? ¿Bien o no?
4: Muy bien, contenta porque me entró la llamada.
3: Ah, sí, es que a esa hora normalmente entra más fácil, ¿no?
4: Ah, no sé, por
3: taller insistí.
4: No,
3: qué pronto. No, los martes es más difícil. Mi vida, ¿se cree de simulacro?
4: Claro.
3: ¡Ah, sí! ¿Se quiere ir en las cuevas, Hernán Darío, mija?
4: Claro.
3: ¿Y con quién quiere ir, mamacita hermosa?
4: No, seré mi prima, mi mamá, el esposo de mi mamá, mi hermana. Somos siete.
3: ¿Siete? Ay, María.
4: Nosotros fuimos al partidazo.
3: ¿Verdad? También, María, mi amor. Pues, ¿quién va a mamar? A ver, yo le doy las siete entradas, mamacita, de una. Hágale. De una, para que pasemos buenos por ahí. Hágale, mamacita, no me cuelgue, le tomo unos daticos y para quien que reclame sus entradas. Bueno.
4: Bueno, hágale, pues.
3: Hágale, pues, mi amor, ¿qué estás haciendo?
4: Yo escuchando Olímpica porque me pone todo y bien bueno.
3: Esa la actitud. Vamos de simulacro decembrino, próximo 5 de septiembre. Con ese señor, con Hernán Darío Hernández y los muchachos decentes. Un evento totalmente gratis con la emisora del primer lugar. 10 de la mañana, 26 minutos. 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

0: Tan, tan, tan. Oiga, son las 10 de la mañana, 36 minutos en Olímpico Estéreo. A las 11 vamos a estar en algo que se llama Olímpica Te Complace. Para que vayan ustedes pensando qué canción se van a programar ahorita a las 11 de la mañana. Vayan pensando en una, échele cabeza ahí. ¿Ya pensó qué hacer de almuerzo también o no? Ah, cuente pues a ver qué hacer de almuerzo de melona. Cuente pues, ¿ah? Ahí vamos a estar en la juega pues, muchachones. ¿Listo? Bueno, ¿qué le di? ¿Qué más les cuento yo? Venga, no les di ahorita el número de información. 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Una elegancia, papá. Son las 10:37 minutos. Olímpica, seré buenos días.
1: Hola, buenos días, Bambán.
0: ¿Con quién hablamos?
1: Con Alexa, aquí el barrio Santa Rita.
0: ¡Tío Alexa! ¿Qué más, mi amor?
1: Muy bien, ¿ustedes cómo están?
0: Bien, mamallita, ¿cómo me le ha ido?
1: Muy bien, excelente, gracias a Dios.
0: ¿Aliviadita?
1: Sí, bueno, un poquito enfermita, pero usted no tiene la culpa.
0: ¿Qué tiene, mija? Cuente a ver.
1: Tengo una gripecita que no se me quiere quitar.
0: Molestando a todo el mundo, mija, además no con el presidente.
1: Mamá, yo quiero ir al simulacro de sembrino.
0: Vaya, mi amor.
1: Sí.
0: Sí.
1: Ah, güey.
0: ¿Qué le impide?
1: Ah, bueno,
0: a ver después. Mentira, mi vida. Mi amor, ¿con quién quiere ir? Cuente, pues.
1: No, pues con mi mamá.
0: ¿Con su mamá?
1: Sí.
0: Ay, güey, mamá.
1: Y dos amiguitos.
0: Y ya. Sí, güey. Claro, los que tienen que gastar, mija, porque entonces yo que María.
1: Claro, así es, así es.
0: María, no mentira, mi amor, claro que sí, ya te va a pasar entonces tú. Cuatro boletas, ¿cierto?
1: Ah, listo, sí,
0: listo,
1: sí.
0: Listo, mi amor, de una, mi amor, hágale, pues, ya capaz se recupera esa gripita y te pasamos bien buenos, digo que.
1: Ay, no, listo, hágale, pues, Dios me lo bendiga.
0: O nos tomamos unos roncancios, ¿sabes? Para que le pase a gripa aquí, güey, mamá.
1: Claro, claro, así es.
0: Hágale,
1: bueno, pues, mi Dios me lo bendiga, muchas
0: mi amor,
1: gracias.
0: No me va a colgar, bueno.
1: Listo, listo.
0: Hágale, pues, ahí está. Ah, sí, es fácil de ganar con Olímpica Serie ese 5 de septiembre. Estaremos de simulacro de sembrino. Vamos a pasar más bueno y con ropa luego, sinceramente. ¿Quiere boletas? Ponga la palabra simulacro en el WhatsApp. Pónganme la palabra simulacro. Simulacro. Vamos a hacer una cosa. Que me ponga la palabra simulacro. Lo voy a entregar boletas a los 20 primeros que me escriban la palabra simulacro. Si le contesto, pueden reclamar su boleta. Listo, hágale, pues. Listo, pues. Si yo les contesto. El ganador, si no, hay que igual participando. Hágale, pues. 10:38, ya vino Olímpica, te complace, ¿eh?

Epa, ¿cuándo más se llamaba? Se llama la canción. Son las 10 de la mañana, 45 minutos. Oiga, ya vengo a presentar Olímpica te complace. Dígame qué canción se quieren programar ahorita a las 11 de la mañana. Listo, mamacito, póngame tal canción. Vale, mamacito, póngame tal tema. Bam, bam, póngame tal canción. Una salsa, un merengue, un vallenato, una canción tropical, una popular. No sé qué se quieren programar ustedes. Me cuentan a través del WhatsApp Olímpica 321-51-8196. De una vez los espero. El WhatsApp habilitado para todos ustedes. ¿Listo? Hágale pues. 321-51-8196-1. Ve a Olímpica para programar tal canción. Una salsita, un merengue, un vallenato, una canción tropical, una popular, un vallenatico. Ahí me van contando a través del WhatsApp Olímpica. ¿Listo? 321-51-8196-1. 10 de la mañana, 46 minutos. Ya viene Olímpica. Te complace en esta mañana con Olímpica Stereo. Buenos días, feliz mañana. 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
3: Claro que sí, 10:52 en Olímpica.
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0: Bueno, señores, 11 de la mañana, 4 minutos. Aquí estamos arrancando Olímpica, te complace. Un abrazo para todos ustedes. Qué bueno acompañarlos. Un momento para que me programe su canción favorita a través del WhatsApp Olímpica. Eso es lo que canción se quiere programar. Cuénteme ya de una vez. 321-51-82-96-1. Ahí los va a estar esperando. ¿Listo? Hágale, pues. Hágale, pues. ¿Ah? ¿Qué dice por acá? Hola, buenas.
1: Bambán, buenos días, parcero. ¿Cómo está?
0: Papito.
1: Bambán. Reportando sintonía desde Taller Moto Racing.
0: Listo, mijo.
1: Para saludar al parcero Alejandro Rico. Papá, para solicitar una canción, parcero.
0: ¿Cuál?
1: El mejor de Jason Jiménez.
0: Listo, mijo.
1: Yo escuchando Olímpica porque me pone de todo y bien bueno. Gracias, parcero.
0: Papito, la buena. Hola, buenas.
2: Buenos días, Olímpica. Es tan amable la cabellona. Gracias. Y yo escuchando Olímpica porque me pone todo y bien bueno.
0: Hágale.
2: Se metió.
0: 11 de la mañana, 5 minutos. Estamos arrancando Olímpica. Te complace.
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0: Bueno, señores, 11 de la mañana con 11 minutos en esta mañana con Olímpica Estéreo. Bueno, señores, ¿desde dónde se reportan en esta mañana? Cuénteme a través de WhatsApp Olímpica. Vea Olímpica desde tal sector, desde tal. Cuénteme, listo, ahí a través de WhatsApp Olímpica. 321-51-8161. De pronto, alguna salsita que se quieran programar, me cuentan, listo, mamacito, quiero una salsita, vea. Un vallenatico. No, quiero una. Una bachata también lo pueden hacer a través del WhatsApp Olímpica. Aquí estamos para cómpraselos buenas.
1: Bambancito, buenos días, reportando full sintonía. Bambancito, por favor, ¿me podría colocar la canción Amor de Madre de Aventura? Y yo escuchando Olímpica porque me pone todo y bien bueno.

0: Eso me decía mi tío. 11 de la mañana, 20 minutos. Hay que hacerle caso al tío. María, tío, tío, tío, tío, tío. 11 de la mañana con 20 minutos. Hola, buenas.
1: Ambarcito.
2: Señora.
1: Una canción.
2: ¿Cuál?
1: No me resignaré.
2: Bueno.
1: Yo escucho olímpica porque me pone de todo y bien bueno. Se metió.
0: Pico mi cocho, choy. Hola, buenas.
3: Papá, buenos días.
0: Mijito.
3: Mijito.
0: ¿Cuál?
3: Parientes somos. Yo escucho olímpica porque me pone de todo y bien bueno.
0: ¡Bambancito! ¿Qué? Póngame esa canción que dice. Esa fue que vean. 11:21, yo escucho olímpica.

0: DJ.
1: Bueno, señores, estamos en Olímpica Te Complace a esta hora. Cuéntenos qué canción te quiere programar a través del WhatsApp Olímpica 321-51-8191. Recuerde que nos vamos de simulacro decembrino cuando ese próximo 5 de septiembre estaremos con Hernán Darío Hernández y los muchachos de Sente San María.
2: Muy buenos días, Olímpica.
1: Buenos días.
2: Para pedir una canción.
1: ¿Cuál?
2: Don Beterildo de Hernán Darío. Muchas gracias, yo escucho Olímpica porque me pone de todo y bien bueno.
1: Don Beterildo de María, Don Beterildo a la orden. Usted que se la rebusca más que mejor dicho, está su canción. María. Canción y artista que tendremos el 5 de septiembre. ¿En dónde? En Fondo de la Malagueña. Buenas.
3: Hola, hola, Olímpica. Muy buenos días.
1: Parcerito.
3: Saludos y reportando sintonía de aquí, desde la finca La Carmelita.
1: Eso.
3: Monte Grande de Caicedonia.
1: Saludito
3: ahí para Edwin, que también está en sintonía. Estamos aquí pegándole duro, duro a la escogida de Limón Bambán.
1: Eso, mijo.
3: Por favor, regálame la canción Cumbia de Mis Penas.
1: Listo, pues.
3: Nosotros escuchando Olímpica porque nos pone de todo bien bueno, Bambán.
1: María, vea, esas dos canciones vamos a vivir en el simulacro decembrino, 5 de septiembre. Con Hernán Darío Hernández y los muchachos decentes en Fondo de la Malagueña. ¿Sí o qué? Pero ese fin de semana, 5 y 6 de septiembre, vamos a estar al aire en Olímpica Cero los dos días con simulacro decembrino para que haya armando el parchecito pelisto. 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

0: Día de mis no, pasamos por el simulacro decembrino. Colocando la palabra simulacro en el WhatsApp, se van a registrar por sus entradas, por su boleta. Recuerde que es un evento totalmente gratis. Pero con boleto, a la buenas. Aló, buenas.
1: Bambancito, buenos días.
0: Mi vida preciosa.
1: Para solicitar una canción, Señora de Otto Sergio.
0: Listo.
1: Yo escucho Olímpica porque me pone todo y bien bueno.
0: Señora, un beso bien sutil y vivido, delicado y sensitivo. Quisiera componer yo para el doctor Don Bambán. 11:37.

0: morronguitas.
1: ¡Aló!
0: 11 de la mañana, 45 minutos. A las 12 estaremos en la tusa echando chisme. Buenas.
2: Un pico, buenos días. Papito. Panchito, dame un favor para que me coloque ahí manos de tijeras.
0: Uy, ese
2: no. Escucho olímpica porque me pone de todo y bien bueno.
0: Uy, no, eso no. No, esa no. Esa no, esa no. Dame pasito, hermano. Buenas.
3: Bam, bam, buenos días. Yo escuchando olímpica, que me pone todo y bien bueno.
0: Eso.
3: Dame un favor, dos días de los andariegos.
0: Uh-huh.
3: Y yo escuchando olímpica. ¡Se me dio!
0: ¡Se metió! Ya viene la tusa, ya viene la tusa.
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3: Bueno, 11:53 en Olímpica.
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1: ¡Sabandó! 11:55. 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
1: 11:56 minutos. 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

0: Oiga, 12 del mediodía, 6 minutos. Saludos para la gente. ¿Cómo está la gente en Bogotá? Tembló, se sintió en Bogotá. Tembló, tembló y se sintió en Bogotá. Aquí en Armenia no, yo no sentí nada acá en Armenia, la verdad. Porque fue sobre las 11:45 de la mañana. Fuerte temblor se sintió en varias regiones de Colombia. El epicentro fue en Los Santos, Santander. Aunque normalmente en Los Santos, Santander tiembla todos los días, ese fue de 5.1. 12 del mediodía, 6 minutos. La gente que está en Bogotá, ¿dónde más lo sintieron? Que nos cuenten a través del WhatsApp Olímpica 321-51-8196-1 para que siga leyendo diferentes grupos donde ando. Se sintió en Bogotá sismo. Se sintió en varias regiones del país, entre esas Bogotá 5.1. Unos dicen 5.1, otros dicen 5.4. Ocurrió en Los Santos, Santander. Los Santos, Santander, de verdad, tiembla demasiado. Tiembla demasiado en Los Santos. Entonces, tiembla, entonces se vuelve como paisaje. Pero ya uno de esta magnitud, ya más fuertecitos y ya. Cuéntenos, la gente de Bogotá, ¿lo sintieron o no lo sintieron? Por aquí no. Mamá, yo lo sentí, pero ¿en dónde? ¿Aquí en Armenia o en dónde? ¿Dónde? ¿Dónde lo sintieron? Tienen que decirme dónde están, porque pues yo aquí soy en un segundo piso, la verdad no sentí, la verdad. 11:45, creo que fue, yo me paré 11:45. A ver, ¿fue las 11 y qué? 11:45, 5.1. Es profundidad 149 kilómetros en Los Santos, Santander de Colombia. Bueno. Ay, Dios mío, bendíceme, por favor. Dice por acá Laurita en Bogotá, mamacito, yo no lo sentí. Gracias a Dios. Gracias a Dios. Gracias a Dios. ¿Qué es esto, pues? ¿En la patria? Ah, sí, lo sintió, sí, en la patria, sí. Vea usted. Yo acá no, yo acá. Baban en el Uribe. Ah, en el Uribe. ¿De qué temblor está hablando, mija? Ah, sí, aquí en Armenia sí lo sintieron, ¿verdad? Ah, pues mamá. Vea usted. Yo no, la verdad. Bueno, igual, como les digo a ustedes, por aquí pasa tanto carro pesado, buses, busitas y todo eso, la verdad. Entonces yo asumo que es un carro o algo. Aunque, venga, yo estaba pensando, cuando se pasó así, yo no pasó ningún carro, llueve tan raro, como que tembló, pero pues me relajé. Buenas.
1: Mamá, sí se sintió fuertico, aquí en Parques de Bolívar.
0: Ah, sí, ¿verdad? En Parques de Bolívar. ¿Verdad? Y la alarma del teléfono, sí, mira que no me avisó. Ah, no, este teléfono no está avisando nada. Está muy chichipato, está muy chiviado ya, que no. Vea usted, muchachos. Igual hay que ser, vea, en la juega, preparado, vea, cualquier cosa, tin, tin, tin. No que hace uno ahí pasmado, hay que reaccionar, sí o qué. Recuerde que los sismos, recuerde que los terremotos no matan. Lo que mata son las edificaciones. Lo que se cae, lo que se desprende de ellas, listo. Uno se asusta, que se mueva la tierra, listo. Bye. Hágale pues, sacudite, lo que sea. Pero lo que lo asusta uno, primero es el ruido que genera. También las edificaciones y que se caen las edificaciones, ¿sí o qué? Por aquí se yo motivo, por la intensidad o por todo. Igual, muchachos, hay que estar preparados. Hay que estar preparados. Decirle a ustedes que no va a temblar es algo imposible. Hay que estar preparados para cualquier eventualidad, ¿listo? Vivir tranquilo y con calma. Bamancito, en el Parque Uribe se alcanzó a mover un poquito. Sí, Bamancito, yo no lo sentí, pero me avisó la alarma acá en el Arco Iris. Ah, sí. ¿Y a mí por qué no me llegó la alarma? ¿Cómo así?
2: No te vayas.
0: No, entonces, ¿qué? ¿Cómo así? ¿Qué? ¿Qué?
2: Pues que
0: dolor a Mayita. Dice para acá, muestrear. Ah, a ver, para acá. Vida berraca. Señores, 12 mediodía, 10 minutos para todos. Un abrazo bien grande. Qué placer acompañarlos a todos ustedes. Vamos a echar chismecito bien bueno, bien jaladito, bien elegante. Nada, bien elegantón con Olímpica sobre la emisora del primer lugar. ¡Ay, María! Buenas tardes. Arrancamos la tusa, el chismecito mío. El chismecito está más bueno que miren gomitas mío. Añañay.

0: Bueno, 12 de mediodía, 14 minutos. Estamos en la Tusa y Olímpica Stereo. 12, 14 minutos. Yo escucho Olímpica porque me pone y estoy bien bueno. Cuente, pues, cómo vamos. Oiga, ay, ay, se armaron un problema y ni el berraco. Se armaron un problema y ni el berraco. Ah, pues madre, no empecé a transmitir por Tito. Pues yo mirar dónde está el teléfono. Acá, sí, ¿dónde me lo Julián? Oiga, porque se armaron un problema ni el berraco hoy. Deme un minutico, yo cuadro acá al Tito. Se me olvidó por estar echando chisme ahí con esos oyentes. A ver, porque ¿qué haría si su mamá le dice a usted: mijo, su ex está en problemas? Su ex está en problemas. Dice: bueno, mamá, está en problemas, sí. Necesita la ayuda de su mamá, quiere ayudar a su ex, pero resulta que usted tiene pareja. Resulta que usted tiene pareja. Yo prendo acá, muestra a ver, ya prendí acá. Que todo esté bien, listo. Ahora sí, creo que ya, listo. Ahorita sí. Ahorita sí, ahorita sí, ahorita sí. ¿Eh? Ya estamos atrás del Tito, Olímpica Armenia 96.1, para que echemos chismecito. Bambancito, mire, yo quiero contarle la historia de Bambán. Es que siempre he sabido que hay problemas que uno mismo se busca, pero hay otros que le caen a uno del cielo, sino no buscarlos. Eso, mejor dicho, Bambancito, no da tiempo ni de reaccionar. ¿Qué pasó, Bambancito? Pasó algo. Yo vivo con mi mamá, ¿cierto? Con mi familia. Somos muy unidos y siempre hemos sido de ayudarnos entre todos. Hace un tiempo yo tuve una relación con una mujer que fue muy importante para mi vida y para todos nosotros. Nos quisimos demasiado, vivimos muchas cosas, pero la relación se acabó. Cada uno hizo su vida y seguimos adelante. Pero, aunque terminamos, Bambancito, ella nunca dejó de ser una persona muy querida en la casa. Además, ella tiene un hijo que no es mío, pero digamos que lo crié desde pequeño. Para mí ese muchacho es como un hijo, porque lo vi crecer, pues estuve pendiente de él, le di cariño, bueno, ¿cierto? Entonces, aunque con la mamá ya no estuviéramos juntos, yo nunca dejé de querer, pues, al muchacho, ¿cierto? El problema empezó hace poco, cuando ocurrió el terremoto y mi ex quedó damnificada. Perdió muchas cosas y prácticamente quedó sin saber para dónde coger. Ella, además, no tenía dónde quedarse, ¿cierto? Y fue ahí cuando mi mamá me dijo: mijo, dígale a ella que se venga para la casita, que se quede aquí mientras organiza su vida. ¿Cómo vamos a dejar tirar a la muchacha, esa persona que tanto queremos? Quédale la mano, porque ella nos ha dado la mano también cuando lo hemos necesitado. Yo le dije a mi mamá que eso podía traer problemas, pero ella me respondió que no estaba haciendo nada malo, que simplemente estaba ayudando a una persona que lo necesitaba. Entonces mi ex pareja llegó a la casa con el niño y ahí fue Bambancito cuando mi novia se dio cuenta y se armó el chúpame el problema. Al principio mi novia me preguntó y me dijo: ven, ¿cómo así que tu ex se fue a vivir a la casa? Y yo le dije: sí, tenemos que hablar de esas cosas, es algo temporal, ya había quedado damnificada, mi mamá le ofreció la casita para quedarse, además estaba el niño que pues querían muchísimo. Mi novia se puso enojada, furiosa. Me dijo Bambancito que no importa si fue la mamá la que le ofreció, que yo tenía que decir que no. ¿Y cómo se te ocurre que yo iba a decir, aceptar que tú es viva bajo el mismo techo que tú? Yo le expliqué que no podía echarla a la calle después de lo que había pasado, pero ella no quiso entender. Me dijo que era una falta de respeto conmigo, con ella y con la relación. Y desde ahí, Bambancito, comenzaron los problemas más berracos y los hijos de madres. Lo peor es que mi novia empezó a cogerle bronca a mi mamá. Un día llegó a la casa Bambán, encontró a mi ex y ni siquiera la saludó. Mi mamá se dio cuenta y le preguntó: hey, ¿qué pasa? Y mi novia le dijo: mira, a mí no me pasa nada, simplemente no estoy de acuerdo que usted haya metido a la ex de su hijo a la casa. Mi mamá le respondió: ¿y qué quiere que haga? Esa muchacha perdió su casa, ¿la voy a dejar en la calle o qué? Aquí nosotros la queremos y mientras pueda ayudarla, la voy a ayudar. Y mi novia le dijo: es que no es cualquier mujer, es la ex de su hijo. Y mi mamá se emberracó y le respondió: mire, yo a usted la respeto porque es la novia de mi hijo, pero está en mi casa y yo decido a quién ayudo, a quién sí y a quién no, de malas. Ay, Bambán, se torció de avispero, de ese yo, enemiga Bambán. Y yo quedé en la mitad como que, bueno, y entonces... No, mamá, otro día tuve una novia con una pelea con mi novia durísima. ¿Usted todavía quiere a esa mujer? Yo le dije: claro que le tengo cariño, pero ¿cómo no la tener cariño después de tantos años? Además, yo quiero al niño como si fuera mío. Pero una cosa es tener cariño, otra cosa muy diferente, querer volver con ella. Y mi novia respondió: pues yo no pienso vivir con la sombra de su ex. Si ella se queda en su casa, yo me largo y eso se acaba. Ay, man. Se armó el chúpame el problema, Ambancito, y la pelea. Entonces, ¿qué quiere? Que le eche para la calle. Le diga a mi mamá que no le ayude, que no, no, mejor dicho. Y me dijo, usted tiene que escoger. O su mamá, su casa, su exnovia, o yo. Y ahí es donde estoy contra la pared, Ambancito, porque si yo escojo a mi novia, siento que estoy traicionando a mi mamá y dejando en la calle a una persona que acaba de perderlo todo. Pero si apoyo a mi mamá y a mi ex, mi novia siente que estoy escogiendo a otra mujer por encima de ella, Ambancito. ¡Qué chicharrón tan bravo! Ahora, Ambancito, yo no sé, yo, si yo llego a la casa, yo estoy como caminando sobre candela. Mi mamá por un lado, Ambancito. Mi novia ahí pegada al teléfono haciéndome videollamadas. ¿Ah? No, no, no, se siente maluco, Ambancito. Y mi mamá dijo, ella no se va y punto. La casa es mía, aquí mando yo. Y al que no le guste, se puede largar. Y ella debe entender que le estamos dando la mano a una persona que está damnificada. Y sea quien sea, y como yo la quiero tanto, aquí se va a quedar. ¿Eh? Y mi novia me dijo, o ella se va de esa casa, o mejor dicho, o si yo terminamos. ¿Eh? Ahí sí no sé qué hacer, Mamancito. ¿Qué hace? Porque pues ya me da vaina que se me hace. Yo no, más que todo ella, no sé cómo actuar. Yo soy desesperada, Mancito, porque desesperado, perdón, porque haga lo que haga, voy a quedar mal con alguien que quiero. Yo, Amán, se lo aseguro, yo no quiero volver con mi ex. Eso lo tengo claro, pero tampoco voy a dejarla tirada a una mujer que fue parte de mi vida durante tantos años y que además está pasando una situación que nadie quisiera vivir, y mucho menos darle la espalda a un niño que críe de pequeño. ¡Auxilio! ¡Socorro! ¿Qué hago, Amán? ¡Por favor! Ay, dolor, amadita, ya me estás volviendo a dar, hijo de mamá. Ay, dolor. Ay, dolor, amadita. Uy, qué chicharrón tan bravo. Bueno, parce, ¿y si se va a vivir solo? ¿O qué? O sea, es que no entiendo cómo es la vida, porque no me contó, o sea, qué se dedica, qué hace. Y si se va a vivir solo,
1: no me culpo.
0: Al menos mientras su ex consigue pa' donde dice. ¿Ah?
1: Recordando.
0: ¿Sí o qué? ¿O por qué no le paga usted un arrendo a su ex? No, mentira, no, se viene la novia. ¿Cómo así que pagándole arrendo a ella? Usted es carajo atrevido. No, mejor no doy ideas. Ay, dolor, amallita, qué chicharrón. Buenas.
2: Bambán, para poner sobre la tusa.
0: Dele.
2: Bambán, no. Dígale al man que nomás mire los sentimientos que tiene esa muchacha. Muchacha muy insegura, mamá.
0: Sí, sí, María, insegurísima.
2: Es tan insegura que mantiene haciéndole videollamada y todo. No, yo le recomiendo al muchacho es que la deje. Ahí no hay nada. Y un saludo muy especial ahí para Bay Montero, que está camellando con Reina Elena abajo en la hacienda.
0: Listo.
2: Ay, mamá.
0: Ay, mamá.
1: Me dejaste una herida.
0: Qué chicharrón tan bravo. Buenas.
3: Bam, bam, buenos días para opinar en el programa.
0: Tardes, parcerito, ya.
3: Y la pregunta es, si ese señor tiene pareja, ¿qué hace viviendo en la casa de la mamá?
0: ¿Novia? ¿Novia? ¿Son novios?
3: Que arranque y se vaya con la novia que tiene o con la pareja que tiene. Y su mamá, y la mamá puede ayudar a quien quiera.
0: Sí.
1: ¿Qué importa? Quiero volver.
0: Buenas.
4: Bambancito, muy buenas tardes.
0: Papito,
4: para participar en la tuya hoy.
0: Cuente pues, mijo.
4: Bambancito, eso es muy sencillo.
0: A ver.
4: Coca-Cola mata tinto. Primero está la madre que cualquier mujer.
0: Sí.
4: Primero está la madre que cualquier mujer. Y yo escucho Olímpica porque me pone de todo. Y bien bueno, Ambancito, bendiciones aquí de España.
0: No, y la mamá la que manda en la casa. Pues ahí la solución, parce. Si usted quiere, pienso yo, tener su relación bien e irse.
5: Hola, Bambán. Pues yo creía que entonces el muchacho se fuera a vivir con la novia.
0: Pues sería una opción.
5: Y ya se acaba el problema. Porque es que si las cosas fueran al contrario, a él también no le gustaría.
1: Ya no me castigues más.
0: Buenas.
3: Buenas tardes, Bambán.
0: ¡Parcero!

0: Eso. Si no hay confianza, no hay nadie. No hay nada, hermano. Así que para la mierda.
1: ¡Señores! ¡Groserito!
2: Buenas. Bam, bam. Pa' opinar.
1: Dele.
2: Que haga un trío después de este terremoto. ¿Para qué pelear?
1: Vaya que fuera usted, estaría acá llorando la mijo. Buenas.
3: Pues Bambancito, ahí tienen razón las dos. Uh-huh. Porque la mamá está en todo su derecho de ayudar a quien ella quiera, porque la casa es de ella.
1: Sí.
3: La exnovia está en todo su derecho de decir que esa situación no la acepta. Ahí el que tiene que resolver es el muchacho, porque o es que no es suficientemente pues responsable y bien para sacar un apartamento, para irse a vivir con su novia o bueno, solo, y se le acaba el problema. ¿Cuál es el problema?
1: Esa es como, sería como la solución, ¿cierto? Más viable.
4: Mamacito, va a participar en la tusa, ¿no? Mamacito, malo, malo. El hombre no puede mover uno, va y no puede opinar. Malo, malo, es un mantenido. Y si dice alguna cosa, la mamá también lo saca chonteado de ahí de la casa. Ahí no hay nada, parce.
5: Mamá, buenas tardes.
1: O que la novia lo lleve para la casa de él.
5: Para participar ahí en la tusa. Pues mi consejo para el muchacho es que se abra de esa loca. Que Pérez es una persona insegura, llena de perjuicios y complejos. Ay, y más en la situación que estamos pasando ahorita en el país con todo lo que pasó con el terremoto.
1: Sí.
5: Me parece muy bien que quieran ayudar a la muchacha.
1: Ajá, listo.
5: Y que él tiene claro que no quiere volver con ella. No, pero es una persona muy madura. Y la otra es una inmadura. Qué pereza. ¿Te imaginas lo que viene de ahí para atrás en la relación? Mejor que salga ahorita corriendo de esa relación.
6: Bambancita, para opinar en el programa, bueno, al compa se le prendió el rancho, pero definitivamente
1: sí, señor.
6: El compa debe apoyar a la mamá.
1: Uh-huh.
6: ¿Por qué sentido? Porque él no está apoyando a la ex. Simplemente la mamá le pidió consentimiento y estuvieron de acuerdo y él no quiere broncas, o sea, volver con la ex. Simplemente es una ayuda. Y si mi novia se quiere ir, la novia, él se quiere ir a la ñoma, que le vaya bien, porque el man está haciendo clarito.
1: Uh-huh.
6: No quiero volver con ella, ni mucho menos, ni pretendo hacerle amargar la existencia a usted.
1: Sí.
6: Es una ayuda que estamos colaborando.
1: Vamos a dormir si para no los pies.
6: Puede, no se puede. Y chao que la vi.
1: Vamos a dormir en cama separada.
6: Yo escucho Olímpica porque me pone de todo y bien bueno.
1: No me pongan a decir que hay, sí, que la casa y todos acostados. Que va y gatea, que de pronto una repasadita. ¿No van a poner ustedes a meter cizaña, pues? ¿No van a poner a decir, ay, sí, hija? ¿Qué tal que de pronto por la noche queden hablando ellos dos ahí y una cosa lleve la otra y tenga, se pegue su repasadita? ¿Ja? Claro, no van a poner cosas a meter cizaña, muchachos, que eso es muy feo estar metiendo cizaña. Eso es muy feo estar metiendo cizaña, lo digo sinceramente, pues, María. Son las 12:27 minutos, buenas tardes, estamos en la tusa. ¿Ah? Sí. Hola, ¿te sirvo el desayuno? No. Ya comiste, ¿no? No pueden hablar cosas así. Una convivencia normal, ¿eh?

0: La cumbia de... Oiga, saludos para los que se han conectado a través del Tito Olímpica Armenia 96.1. Ahí conectado a través del Tito de Olímpica, ser echando chismecito lo más de bueno. Sí, o okay, que hágame el bendito favor. Bueno, señores, ¿qué más dice por acá, maestra? Ay, no, qué calentura, buenas.
1: Hola, Bamba, muy buenas tardes.
0: Usted
1: como siempre, ¿no? Metiéndole el dedo a la llaga.
0: ¿Yo qué hice?
1: Ahí sembrando la cizaña toda hora.
0: Oiga, ¿no? ¿Yo qué hice? No.
1: Mejor dicho.
0: Oiga.
1: Es pillino.
0: ¿Yo qué hice? Nada, oiga, pues.
2: A ver, Bamba, vamos a opinar aquí en el programa.
0: ¿Qué? Pues no puedo no hablar nada.
2: Qué culebrero
0: pues
2: que hay aquí.
0: María.
2: Yo le digo al pelado que se haga cargo de la mamá y sí, que abra ese bagre de ahí. Ese bagre ya no pasa nada, mi hermano. ¿Sí me entiende? Esas mujeres afuera hay a diestra y siniestra, buenas, malas, gorditas, de como cáigame. ¿Sí me entiende? Ahorita es nosotros tenemos la prioridad de escoger con qué.
0: Sí.
2: ¿Con qué arremuesquito nos vamos a quedar, mijo? Con algo que sirva, pero aquí no está botando corriente nada. Claro que pare de bolas. En la situación que el hombre está, el hombre le pega su repasadita medio.
0: Oiga,
2: que la
0: mujer, sí, ¿ve?
2: Bendito, a ver,
0: no,
2: María,
0: señor, no, no.
2: Le tira la piedra y esconde
0: no,
2: la
0: señor,
2: mano,
0: no,
2: todas
0: no,
2: casquisueltas.
0: Bueno, ya. Cálmeme, pues, hermano. Buenas.
3: Bam, buenas tardes.
0: Cuénteme.
3: Para opinar en el tema.
0: A ver.
3: No. Él tiene que seguirle ayudando a la muchacha porque él, tanto él como la mamá, tienen mucho sentido de solidaridad.
0: Sí.
3: Y con esa muchacha sí está grave. Imagina donde el problema hubiera sido él, entonces lo hubiera dejado tirado en la calle.
0: Sí.
3: No. Lo mejor que puede hacer es abrirse. Esa muchacha no tiene ningún sentido en momentos como estos.
0: Los celos.
3: Yo escuchando Olímpica porque me pone de todo bien bueno.
0: No, es que es un tema complejo, la verdad. Es un tema muy, muy complejo. Buenas.
4: Sí, pues que consiga una piecita y se vaya a vivir aparte mientras se arregla la situación, ¿no?
5: Renuncia irrevocable, porque no.
0: Claro, buenas.
6: Bam, buenas tardes.
0: Cuénteme. Man,
6: delicado ese asunto ahí, delicado, porque. Porque si fuera al contrario, ¿qué estaban diciendo los hombres? Que la paisana era una aprovechada de la situación, etcétera, etcétera.
0: Sí, sí.
6: Así que la muchacha, la novia, pues no anda muy lejos de tener razones. ¿Qué quieres que te diga?
0: Pues es que no,
6: mi opinión, vamos.
0: Sí, es que no puede ahí.
6: Creo que no está fácil el asunto ahí.
0: No está fácil.
6: Bam, ¿por qué escucho Olímpica? Porque me pone todo muy bueno.
0: Papito, un abrazo, mijo. Buenas.
7: Bam, para participar.
0: Yo, pues,
7: en la
0: mija. Tisa.
7: Pero ¿qué hace un viejo ya viviendo con la mamá? ¿Qué es eso?
0: Yo.
7: No, ese hombre ya debería estar independizado.
0: Yo.
7: Viviendo en su propia casa, ¿ves? Para evitar estos problemas. Es que, pues, si quiere tanto a la novia, ¿por qué no se va a vivir con la novia? Pues dígale a la novia, vámonos a vivir juntos y ya.
0: Una cosa es tener otra, ya conseguir marido o mujer, oiga.
7: Y si
0: no
7: es capaz de decirle eso, es porque no.
0: No, ahí sí lo voy a defender.
7: No la quiere, entonces quédese mejor en su casa con su mamita.
0: Yo sí la defiendo.
7: Y pues si no quiere volver con su ex, que ya lo está diciendo que no,
0: mentiras.
7: Pues... no pasa nada, se consigue otra novia y ya está.
0: No, que eso fuera tan fácil. Mire, tengo una percepción o una opinión. Ah, es que usted tan viejo y en la casa de sus papás. Sí, ¿y qué? Ah, es que tan viejo y en la casa de sus papás. Sí, ¿y qué? Va, esa es mi respuesta. Sí, ¿y qué? Desde que yo no sea una carga para mis papás, todo bien. Desde que yo tenga mis propias cosas y te pueda ayudarles, todo bien. Ahora, muy diferente, que usted esté bien viejo en la casa con sus papás, su papá les tenga que dar todo, tenga que mantenerlo. Usted con 35, 39, 40, 40 y en la casa echado nomás y no aporta absolutamente nada. Es diferente, cierto, es diferente. Pero yo, o uno que trabaja y antes da, yo me quedo yo feliz y contento con mi papá y con mi mamá. ¿Sí o qué? ¿Ah? Qué rico, disfrútalos ahí junticos, hombre, qué rico. Ya más diferente cuando llega un man ahí que no hace nada por la vida, que es un echado, que no. Ah, ya más diferente, ¿sí o qué? Yo feliz y encantado, ¿sí o qué? Ahora que estoy esperando que el man me conteste, ¿por qué no se ha ido a vivir solo? Ah, ¿que por qué no se va a vivir con ella? Y es que de pronto el man no quiere tener mujer. Una cosa es tener novia y la otra es tener mujer. Ya, usted ya va a convivir con alguien es totalmente diferente, ¿sí me entiende? Es que también el tema es ahí, tampoco sabemos de pronto la situación económica, buena.
8: Ah, sí, no van a meter cizaña y usted metiendo el dedo en la llaga, ¿no?
0: ¿Qué, yo? ¿Qué más? ¿Y qué pasó?
8: ¿Sí o no, Bambas?
0: No, todo.
8: No, pero el asunto con la novia, pues.
0: Todo no.
8: Tiene que resolver.
0: Sí.
8: o irse de la casa, irse a vivir con la novia, o irse a vivir solo.
0: Sí.
8: O dejar la novia y ya dejar la pendejada, porque uno no puede agarrar a pelear con la mamá por el que ni es de esas. Sí. Yo escucho Olímpica porque me pone todo bien bueno.
0: Yo me imagino esa hija, la nuera haciéndole el reclamo a la suegra. La suegra, pues de malas en mi casa, yo veré a quién meto, papi, ya la mató con eso. Ya con eso, papi, ¿qué hace uno ahí? No, papi, ya, papi. Ahí se echa usted la suegra enemiga, ya.
9: Hace tiempo estoy. La mami, para opinar en la tusa.
0: ¿Qué, mami, hija?
9: Muchas veces yo en la tusa he escuchado los hombres, tanto como las mujeres, dicen que tener un ex de amigos es como tener una gallina de mascota, ¿cierto? No es que sea tanta inseguridad de la muchacha, sino que donde hubo juegos, cenizas quedan. ¿Sí? Y si ellos la quieren ayudar, que la ayuden de otra manera, pues que le paguen una pieza. Bueno, está bien que la señora la que manda en la casa, pero con suegras así, ¿para qué enemigas, Bambi? No, muy duro, muy duro.
0: Muy duro. Además que se la llevó bien con la otra muchacha, ¿no? Buenas.
10: Bambancito, yo por lo menos no tendría a la muchacha acá, porque llega en un mal momento donde el otro tiene una relación.
0: Sí.
10: Y eso se presta para malos entendidos.
0: Listo.
10: Entonces yo no tendría a la muchacha. Mucho olor y todo, pero no.
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0: 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Buenas.
12: Bambán es más pinchado, tira la piedra y esconde la mano.
0: Ay, ¿qué hice yo, pues?
12: Pero vea, mamá.
0: ¿Qué pasó, mijo?
12: Al programa de lo de la tusa.
0: Sí.
12: Esa muchacha, novia de ese muchacho, es una persona muy ignorante.
0: Sí.
12: Y se siente muy desvalorizada ante la otra, tan boba. ¿Usted cree que yo sintiéndome segura me voy a moderar con esas cosas? No, si yo estoy segura de lo que tengo.
0: Sí.
12: Pero esa muchacha es muy insegura, qué pesada. Y si eso es ahora, que tal vez la que mañana las familias tengan una relación. Sí. Pobre muchacho. Así que se quede con su mamita mejor. Que no se ponga a joder más ahí con esa noviecita, que cosita otra novia, qué pereza. Eso no sirve para nada.
0: Sí, pero es que es un tema complejo, ¿cierto? Es que cree que porque van a vivir juntos, entonces por la noche uno le va a gatear al otro, o que de pronto tiemble en la noche y salga así, se salgan abrazaditos para asustados, ¿cierto? Que de pronto le esté llorando el chiquito en la noche y él vaya y le consienta al chiquito, ¿cierto? O que de pronto al niño le dé hambre y él le prepare comidita a todos, ¿cierto? O que de pronto no tengan sueño y se sienten a hablar un rato ahí en el ¿sí me entiende? Pues nadie no es meter cizaña ni crear confusión, ¿sí me entiende? Pero son cosas que pueden pasar en esta vida.
13: Vamos, ¿sí? En la tusa, ¿sí?
0: ¿Sí? Ahora ahí, papá, le está metiendo cizaña, que de aquí nadie cuenta. 12:38 minutos, ya escucho Olímpica. Buenas. A José de Génova, un abrazo bien grande. Por ahí viene el alcalde de Génova, antitos que comiendo por allá. De una elegancia, el alcalde de Génova, para pegándole a los frijolitos, a los huevitos, a las arepitas. Qué bacano, hombre.

0: Oiga, de las buenas canciones que tiene José Luis Perales, me llama para decirme que te engañé, que ya de vuestro amor no queda nada. Y te has pintado la sonrisa del carro. Ah, esa música muy buena, ¿sí o qué? Ah, yo creo que yo nací en una época equivocada, sí. María, pero bueno, señores, 12:42 minutos. A la gente de Canadá, un abrazo bien grande, vea. Qué gente en Canadá, qué belleza ahí. 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Bueno, ¿qué más dice por acá? Muestra, a ver, no, ¿qué es esto? Por Dios bendito, ¿ah? A ver, ¿dónde tengo las notas de voz que esté WhatsApp? Yo no sé. Ay, Diosito santo, por Dios bendito. Qué complejo con eso. A ver. Dame tu mujer, José. No sé qué emisión las notas de voz. Ah, mire. Venga, reenvíeme las notas de voz. ¿Qué es el sistema? Por acá encontré uno. Me trae. Buenas. A ver, por acá. Buenas.
1: Hola, Bam Bam.
0: ¿Qué hubo?
1: Te quiero mucho.
0: I love you tomorrow. Hola, buenas.
2: Buenas tardes, Frontinar. No, dele, pues, mija, para decirle que eso está como 50-50.
0: Sí.
2: Porque de todas maneras es muy incómodo para la pareja del muchacho. Pues, sí. Yo digo que todo tiene solución, ¿cierto? Como pagarle un arriendo, ponerse de acuerdo los dos.
0: Sí.
2: Porque de todas maneras la es ahí. Ahí le da por vacunar los miados.
0: ¡Oh,
2: ahí,
0: señor!
2: Queda otra vez encantado el hombre. Entonces, que él se ponga de acuerdo con la mamá.
0: ¿Qué es eso?
2: Y les pague arriendo. O él se vaya con la muchacha. Ahí no hay más de otra, porque si tiene una tóxica, ni pa' qué le digo.
0: María. No, pero es que eso genera desconfianza. Buenas.
3: Bam, bam, bam, para participar en la tusa.
0: Cuente, pues.
3: Realmente es un tema complejo, pero a la vez no. Fácil.
0: A ver.
3: La decisión la toma la mamá, porque al fin y al cabo, así él viva con ella, la casa es de la mamá, y ella, sí, es la que decide a quién ingresa y a quién no a vivir.
0: Sí.
3: O toma la decisión de juntarse, pues, a vivir con la novia que tiene para evitar problemas, porque siento que ella, sí, es la que tiene ahorita la prioridad si él está con ella en estos momentos. O si no, que la novia entienda, pero yo como mujer me pongo en los zapatos de ella y no, esos cuentos no, que busquen almas caritativas y que busquen dónde ponerla a vivir si tienen tanta alma de solidaridad para ayudarla a vivir bajo un techo, pero ese cuento de que vivir con el ex, nada, no, y menos en el mismo techo.
0: Buenas.
4: Maldito, para opinar, pues dígale, mija, a la novia que si es tanto los celos, tanto la inseguridad y tanto la huevona, pues que lo lleve a la casa de ella.
0: Señora, listo, bájale, vale, una
4: se
0: marita.
4: Arregla el chicharrón.
0: Vale.
4: Porque en esas circunstancias en las que estamos, y estamos pasando por debido a lo que pasó,
0: sí,
4: obvio que tenemos que darle la mano a las personas que en verdad lo necesitan. Y esa señora en esos momentos lo está necesitando.
0: Sí.
4: Además que tiene un hijo por el medio. Entonces dígale a la noviecita que no, que si tanto celos tiene, que se lo lleve a vivir juicioso y listo, que pare ahí el tema. Yo escucho Olímpica porque me pone todo bien bueno.
2: Hola, Bam Bam, yo estoy de acuerdo con eso. Bien sea hombre o mujer, que vivan en la casa con los papás, así estén viejitos, no importa, lo importante es que no sea una carga, lo importante es que aporten, o sea, antes muy bueno que estén con los papás.
0: Qué rico, cierto, hombre, por Dios. Buenas.
5: Bam Bam.
0: Hoy.
5: Qué las ganas de que el muchacho consiga mujer, no, la casa es muy buena, deje lo que se quede en la casa, ella en la de ella y él en la de él, la mejor casa es la de la mamá.
0: Eso. Buenas.
6: Mamboncito, buenas tardes. Cuente, para sobre el programa. Yo no sé por qué están echándole el agua sucia a la muchacha diciendo que la muchacha es una loca, ¿no?
0: Sí.
6: La muchacha no tiene nada que ver ahí. El que tiene que ver y pensar las cosas es el muchacho. Sí, bueno, es la casa de la mamá y la mamá la metió ahí. Entonces, lo primero que tiene que hacer el muchacho es dar la vueltica y conseguirse para dónde ir a vivir él. Si él ya no quiere, si él terminó con ella y no quiere nada con ella, él es el que se debe de ir de la casa de la mamá.
0: Sí.
6: Ahora, otra cosa. Esa muchacha, o sea, la es... ¿Por qué fue y buscó ayuda allá? Es que no tiene otra familia, no tiene otra parte donde ir a buscar ayuda. Ahí también, eso también hay que mirarlo. ¿Por qué va a buscarle ayuda a ellos? Entonces, si ven, yo escucho Olímpica porque me pone todo y bien bueno.
0: Venga, me dice por acá, mamá, es que yo no me voy porque es que yo acá en la casa respondo por todo, respondo por... por el mercado, servicios, todo. La casa es propia, sí, es de mi mamá, pero yo respondo que mi mamá no trabaja ni nada. Y pues yo, en vez de irme a pagar arrendo, me quedo viviendo acá y respondo por todo a Mancito. Mercado, servicio, a mi mamá no le falta absolutamente nada. Pero pues la casa es de ella y pues la mamá es la mamá y la reina donde la pongan, ¿cierto? ¿Mm? Y ahí me dijo, pues de mala, si quieren te decir, váyase. Es que las mamás son tramadoras. Si se quiere ir, váyase. Así yo acá me quedé sin agua, sin luz, sin energía. Así me muero de hambre yo acá, tranquilo. Claro, usted prefirió una vagabunda de la calle. ¿Por qué ustedes son así? Y acá no fue, ma, dígame, ¿no? ¿Qué va a hacer? ¿Mm? Ay, dolor. Imagínense, hermano. Saludito para doña Martica en Dover, New Jersey. Martica, mi amor. No voy a dejarla ya, güey. Empeñazo que doña Martica.
7: Hermano.
0: A Mancito de Marías, que está metiendo cizañas, pues no quiere que me lo regañen. ¿Quién? ¿Quién? ¿Yo metiendo cizaña? Nunca. Nunca. Yo nunca ha salido una cizaña de mi boca, pues, y lo digo, pues, sinceramente. Hola, buenas.
8: Buenas tardes, Olímpica. Soy Karen Joana Urbano Salazar.
0: ¿Qué hubo, Karen?
8: Desde aquí de Cali Valle.
0: ¿Desde Cali, ve?
8: En el barrio San Judas.
0: Para eso.
8: Que, por favor, queremos ayudas aquí en Cali.
0: Cali, ve.
8: Muchas ayudas necesitamos aquí en Cali por lo del terremoto.
0: Listo, en Cali, vea. Mándale esa notica a vos, a los amigos de Olímpica Cali, ¿qué me puedo hacer? Y el teléfono para que hablen con ella, ¿cierto? De una.
9: Solo vas a lograr. Sufrir más ya no verla.
0: Hola, buenas.
10: Bambán, buenas tardes.
0: Cuente,
10: Bambán,
0: pues.
10: Para opinar ahí en la tusa, Bambán.
0: Cuente, pues.
10: Lo que pasa es que acá tengo una lorita maicera que está... Quiere opinar porque está ardida.
0: ¿Por qué?
10: ¿Qué quiere opinar?
11: Que si fuera lo contrario, entonces, ¿qué? Si fuera que ella metiera a Les en la casa, a ver qué dice.
0: Ah, pero es que como la historia es el con, no es así.
9: De brindar.
0: Pues me imagino estarían parados ustedes también en las que sabemos, ¿no? O el parado en las que sabemos también, ¿no?
12: Sí, Bamban, es que el WhatsApp estaba bien, era simple. ¿Por qué? Porque esas mentes brillantes de jefe suyo lo cambiaron. Es que todo lo complican.
0: Parce, yo no entendí. ¿Qué le pasó? Pero yo no entendí. ¿Qué dijo usted? ¿Ah?
12: Sí, Bamban, es que el WhatsApp estaba bien, era simple. ¿Por qué? Porque esas mentes brillantes de jefe suyo lo cambiaron.
0: No sé.
12: Es que todo lo complican.
0: No entendí nada. No entendí. El cambio de WhatsApp. Ah, sí, nos actualizamos porque nos quedamos viejitos por ahí metidos en la era de hielo. Buenas.
13: Mira, Bambán, lo que pasa es que de pronto es de esas suegras pesaditas.
0: Sí.
13: Son de esas suegras pesaditas. Y pues, o sea, en verdad, y el muchacho está como entre la espada y la pared.
0: Sí.
13: Pero pues la gente está hablando de la muchacha. ¿Por qué? Porque uno no usa los zapatos de ella.
0: Claro.
13: Pero vamos a ver si otra mujer se va a aguantar una cosa de esa. Es que es muy incómodo, muy incómodo. Imagínese usted, van por Dios bendito, que el exnovio de uno esté viviendo en la casa de uno con uno. Porque la mamá lo recibió.
0: ¿Qué? ¿Qué? La mamá. Niños, a desayunar.
13: Y hablarle con respeto a la mamá, porque si es sí, el que lleva la obligación de la casa.
0: Amores, a comer.
13: Él debe hablarle con respeto. Mamá, yo sé que es su casa y todo.
0: Sí, mamá, entonces.
13: Pero pues eso me está generando inconvenientes en mi relación.
0: Sí.
13: Usted la quiere ayudar, listo, mamá, vamos a ayudarla. Pero de otra manera, no viviendo acá, mamá. Porque es que... Pues es muy incómodo para mi novia, es muy incómodo para mí.
0: Sí.
13: Y eso se presta para una malentendida. Y
0: listo,
13: la
0: pues.
13: Gente que está hablando, diciendo que la muchacha, ay, que es que la muchacha tiene la culpa, que la muchacha está loca, que es paranoica. Y que es la verdad, que la casa de la mamá, sí. Es la casa de la mamá, pero él es el que lleva la obligación. Y la mamá también debe respetarlo a él y debe respetar su relación.
11: Si fuera que ella metiera a Les en la casa.
0: Se pone alegando a la otra señora. Ole, ole, tómese los sartanes, la lodipino, mija. Pronto me largo en el corazón. Tome la pasta para la presión, mija, de María. Ya puso la insulina. Me la vamos a un día azúcar y quedamos embalados.

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3: 12:55.
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0: 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Bueno, señores, recuerden que este próximo 5 de septiembre nos vamos de simulacro decembrino con la emisora del primer lugar. Estaremos de simulacro de mediante el próximo 5 de septiembre, muchachones. A toda la gente de los diferentes municipios, un abrazo bien grande. La gente que está hasta ahora en el exterior también. Los que se van, los que van de viaje, los que llegan. Hombre, qué elegancia, ¿cierto? ¿Ah? Y siempre conectados con Olímpica Cero, la emisora del primer lugar. 1:06 p.m. Estamos en este mediodía con Olímpica Cero. ¿Ya almorzaron o qué? Cuente pues a ver, ¿ah? ¿Ya le pegaron a los aliños o no? Año. Oiga, venga, por acá donde tengo la historia. Oiga, estoy por acá mirando lo de Nepal. Ese deslizamiento de tierra. El temblor de ahorita en Bogotá, que se sintió en Bogotá. No, mejor dicho. A toda la gente de Calarcá, Dieguito. Dice por acá Esperancita Ocampo. Soy Esperanza Orozco. Desde Ecuador, desde Palma, Mallorca. Alba Royave en Montenegro. Un abrazo bien grande. Hay full sintonía. Saludito para mi hija Salomé, que la ama demasiado. Dairon, vea. Morales Milú, un abrazo bien grande. Todo a través del Tito de Olímpica Armenia. A toda la gente en el Tito, un abrazo bien grande. Señores, la historia para hoy. Ponele cuidado. Velas, ¿quiere velas? ¿Tiene velas? Velones. Oiga, Bamán, quiero contarle mi historia. He pensado que hay problemas que uno se busca y otros que llegan. Yo estaba tranquilo, relajado, iba masito, me llegó tremendo problema, me pasó algo. Yo vivo con mi mamá y con mi familia, somos muy unidos, y siempre he sido de ayudarnos entre todos. Hace tiempo tuve una relación con una mujer que fue muy importante para nosotros, para mí, para nosotros. Nos quisimos demasiado, vivimos muchas cosas, pero la relación sí acabó. Cada uno hizo su vida y seguimos adelante. Pero aunque terminamos, ella nunca dejó de ser una persona muy querida en mi casa, porque todo el mundo le cogió mucho cariño. Además, ella tiene un hijo, Amancito, que no es mío, pero digamos que yo aporté en la crianza de él. Para mí ese muchacho es como un hijo, porque lo vi crecer, estuve pendiente de él, le di cariño. Entonces, aunque con la mamá ya no tenga nada, yo nunca dejé de querer al pelado también, ¿cierto? El problema empezó hace poco, Amancito, después del terremoto, porque mi ex quedó damnificada. Perdió las cositas, prácticamente quedó en la calle, Bamancito. La casa quedó totalmente destrozada y ella no tiene dónde quedarse. Y ahí fue cuando mi mamá me dijo: mi hijo, dígale que se venga para acá, que aquí mientras organiza su vida. ¿Cómo vamos a dejarla tirada a una persona que nosotros queremos y que nos tendió la mano cuando lo necesitamos? Y yo le dije: mamá, madre, eso me puede traer problemas. Pero ella me dijo: mi hijo, no estamos haciendo nada malo. Simplemente estamos ayudando a una persona que lo necesita y que es una allegada. Yo le dije: ¿cómo así? Pere, tampoco te dice, voy a llamar. Pere. ¿Ah? Mi novia me preguntó: ¿cómo así que su ex se fue a vivir a la casa? Y yo le dije: es que es algo temporal, pues ella quedó damnificada. Mi mamá me había dicho que le ofreció la casa para quedarse, pues como está el niño y todo eso. Mi novia se puso enojada, furiosa, Manchito. Pero claro, a mí no me importa si fue su mamá la que le ofreció. Usted tiene que decir que no, como si le ocurra que yo voy a aceptar que su vez viva bajo el mismo techo que usted. Oigan, ese otro. Yo le expliqué a Manchito que no podía echarla después de lo que pasó, pero ella no quiso entender. Y me dijo que era una falta de respeto conmigo, con ella y con la relación. Desde ahí comenzaron los problemas. Lo peor es que mi novia empezó a rayarse con mi mamá. Ya llegó a la casa, encontró a mi ex ahí, pues vive ahí, ¿cierto? Están tomando tintico. No la saludó. Mi mamá se dio cuenta y le preguntó: hey, ¿qué le pasa? Mi novia le dijo: ¿sabe qué, suegra? Es que a mí no me pasa nada, simplemente no soy de acuerdo con que usted haya vendido a esa ex de su hijo acá en la casa. Y mi mamá le respondió: ¿y qué quiere que haga? Esa muchacha perdió su casa, no la voy a dejar en la calle. Aquí nosotros la queremos y mientras pueda ayudarla, yo la voy a ayudar. Y mi novia le dijo: pero es que no es cualquier mujer, es la ex de su hijo. Ay, mi mamá se emberracó, Bambanjito. Y le respondió: mire usted, mi hija parecida. Yo a usted la respeto porque es la novia de mi hijo, pero está en mi casa y yo decido a quién ayuda, a quién meto en mi casa. De malas. No te va. Peinada y con gel. Desde ese llamacito, enemigas. Y yo en la mitad, yo, ay, mi novia me da lo que mi mamá no me da. Una noche mi novia, mancito, tuvimos una pelea dura, porque ella me dijo que yo quería mucho a mi exnovia. Yo le dije que no, yo le dije, vea, le tengo un cariño. Yo le tengo cariño porque vivimos muchas cosas juntos, pero yo quiero al niño como si fuera mío. Pero una cosa es tener cariño, otra diferente a querer volver con ella, la estimo y ya. Mi novia me respondió, claro, pues yo no pienso vivir a la sombra de su ex. Si ella se queda en la casa, pues yo, mejor dicho, miro con pan de me voy, porque yo no me voy a quedar con usted. Y yo le dije, ah, pero ¿qué quiere que haga? Que la eche a la calle, que le diga a mi mamá que no la ayude, ¿ah? Y ella me responde, no sé, pero usted tiene que escoger entre su ex noviecita, su mamá o yo. Ay, qué chicharrón, tan bravo, parce. Y yo le dije, pero espere, mi hija, párate un momentico, ¿ah? Que entre la espada y la pared. Porque si escojo a mi novia, pues siento que estoy traicionando a mi mamá. Bueno, ustedes saben, mamacito, cómo las vainas. Por donde usted voltea, mira, mamacito, salgo perdiendo yo. Que no tengo nada que ver, mamacito. ¿Mm? Y una vez el niño me preguntó que si estaba bravo con él. Yo le dije que no, yo le dije no, usted no tiene la culpa de nada. Quédese tranquilito acá en la casa. Duerma tranquilo, no pasa nada. Porque los problemas de los grandes son de los grandes. No, yo ahora llego a la casa, mamacito, y yo como si no, esto era una arena movidiza. Donde me mueva, me traga, mamacito. ¿Ah? Entonces no sé qué hacer, mamá. ¿Mm? Mi novia me dijo claramente, o se vaya de la casa, o lo de nosotros termina. Y mamá me dijo, mijo, usted sí permite que esa mujer y ese niño se vayan de la calle solamente porque su novia hace celos a usted. No es el hijo que yo crié. Ay, güey, mamá, es que ahí está la mamá. Ay, Dios mío. Mamá, estoy desesperado. Porque haga lo que haga, voy a quedar mal con alguien que quiero. Yo no quiero volver con mi ex, mamacito. No voy a volver con ella, eso está claro. Pero tampoco dejarla tirada. Una mujer que fue parte de mi vida, que se ha pasado una situación difícil, que se quedó sin nada. Mamá, se quedó sin nada, o sea, nada de nada. Nada. Y mucho menos darle la espalda al niño que cría, mamacito, desde chiquito. ¿Ustedes qué harían en mi lugar? ¿Qué hago? ¿Qué solución ven? ¿Mm? Me dice, mamacito, mire, yo no me voy de la casa. ¿Por qué? Porque es que yo respondo por la casa. La casa es de mi mamá. Yo pago los servicios, pago, entro al mercado, sostengo a mi mamá, le doy todo a mamacito, ¿cierto? Eso es lo que pasa con en la casa. Entonces, y es un gasto que no. Que no tengo por qué me pagar arriendo a otro lado porque yo sostengo la casa de mamacito. Pero pues es la casa de mi mamá, ¿cierto? Es la casa de mi mamá. ¿Eh? Ay, ¿qué hace uno? Ay, ay, ay. Diosito lindo. Virgen sacramentada. No, la policía. No, buenas.
1: Pica, buenas tardes para opinar en el tema del día de hoy. A ver, yo sé que es complicado para la muchacha.
0: Sí, señora.
1: Vivir esa situación. Uh-huh. Pero que entienda que estamos en una emergencia.
0: Claro.
1: Pues si ella quiere que se lo lleve para la casa de ella y evita el problema,
0: pues sí.
1: Evita tener que ver que la ex está con el muchacho en la casa. Entonces que se lo lleve para la casa de ella y solucionado el problema, que entienda que estamos en emergencia.
0: Dice por acá en TikTok, mamancita, me pasó lo mismo. Hace 15 días llegó la ex de mi actual pareja. ¿Y qué? Ay, güey, mamá, ¿cómo es en serio? Ahí por el Tito, estamos por el Tito también echando chisme. Buenas.
2: No, bambana, ahí se nota que la señora no quiere la suegra. Uh-huh. Muy pasada esa señora, por muy dueña de la casa que sea, ella no tiene por qué buscarle problemas al hijo. Eso fue que eso es malo, malo.
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0: Bambancito, Cochovis, al fin hombre, si quisiera tanto niño no permitiría eso con la manovia. Él no tiene nada que pensar, si va o se queda, la mamá se la dejó claro. Como así.

Entonces, recuerden que para reclamar las boletas, entonces, es en horario de oficina, y a mediodía no está la secretaria. La otra, entonces, porque estaban tocando ahorita y que la pena mejor dicho, ya tocaba a las 2 de la tarde. ¿Listo, muchachos?

0: Hola, buenas.
1: Bam, bam, bam, bam, con este verano tan largo en el que estamos y tan tremendo, estamos en cosecha de maíz. El maíz está barato para todas esas loras maíceras, soy yo.
0: Ah.
1: Yo escuchando Olímpica porque me pone de todo. Y bien bueno.
0: Ah. ¿Cómo íbamos de bien? Bamancito, no puedo enviar audio, me regañan en el trabajo. Yo le serví de testigo a mi ex para que se casara. La cuestión es de madurez y que la novia del muchacho entienda que es por una tragedia que la ex está allá en la casa del novio. Y si la muchacha no se siente segura de lo que tiene, que lo deje, porque para que la traicionen, tiempo sobra. Gracias, Bamancito, escuchando Olímpica. Vea usted.
2: Si te preguntan por mí, no tienes la...
0: Buenas.
3: Papancito, está muy sencillo.
0: A ver.
3: Lo que pasa es que la casa es de la mamá.
0: Ajá.
3: Y como la casa es de la mamá hace lo que quiera.
0: Sí.
3: Porque eso es de ella. Uh-huh. Y si él quiere salir de ese problema, que saque la chica, la novia, a ir a otro lado, que ya mire qué hace. Pero ahí no puede hacer nada el hombre, porque es que la casa es de la mamá.
0: Uh-huh.
3: Donde manda capitán, no manda marinero mío.
0: Sí.
3: Yo escucho Olímpica porque me pone todo bien bueno, bombacito.
0: Y bien bueno, eso.
2: ¿Quieres estar con...
0: Hola, buenas.
4: ¡No me saquen de aquí! ¡Démen aquí! Oiga, baboso.
0: Ah. ¡Oye, respétame!
4: Ese tema es muy complicado para el man. Eso, esa mujer, la mujer novia que es más tóxica, las mujeres inseguras y tóxicas, celosas, no, muy verdad. Esa relación ahí no va para ningún lado.
0: Sí,
4: ah. Y pues también hay que ver que... Esas repasadas con las esas, uy, eso tiene mucha candela.
0: Sí.
4: Eso es fuego puro. Escucho el indicador que me pone. Bueno, todas las mujeres son iguales.
0: No, bueno, bueno, bueno, bueno. Bueno, pues, bueno. Bueno, pues, bueno, pues, sí. Bueno, pues, bueno, pues, bueno, pues.
5: No está...
0: Buenas.
6: Buenas tardes, Bambán.
0: Cuente,
6: ¿cómo
0: pues?
6: ¿Cómo he estado? ¿Cómo me le ha ido?
0: Al peluche.
6: Yo, lo único que yo opino es que mejor que ese man coja a las dos mujeres y las meta al medio. Y se quita el problema de encima.
0: Dos y tres, deja la mamá. Buenas.
7: Buenas tardes, Bambán.
0: Yo, pues, mija.
7: Participar en el programa.
0: Dele, pues.
7: Pues yo opino como pintó una señora. Sí, es que ya no tiene más familia, si
0: sí.
7: Solamente tiene la suegra, la ex suegra. Entonces, pues yo digo una cosa, yo quiero mucho a mis nueras.
0: Sí.
7: Y mi hijo, si tuvo una ex y tiene un problema, pues yo le ayudo, pero no la meto a la casa.
0: Ajá.
7: Sí, porque es mi hijo el que está viendo por mí, el que me está dando todo.
0: Sí.
7: O que si no, él se vaya a pagar un arriendo y que la señora que llevó, pues que le dé todo a la señora, porque es el colmo también.
2: Quería convertirse en topo, pero para salir por otro lado.
0: ¡Qué chicharrón tan bravo! ¡Buenas!
8: ¡Bambán! ¡Uy! Ya esto va a llegar, hermano, y la va a encontrar a todas aruñadas, Bambán.
0: No
8: es un problema,
0: Bambán.
8: Eso es
0: una vez. No, si así, ole,
9: ¿eh? Sí, siempre lo pillaron.
0: ¿Qué más de por acá de WhatsApp Olímpica, maestra? A ver, ¿eh? Mamacito, quiero contar mi historia de una. Hágale, déjela por escrito ahí atrás del WhatsApp de una. Buenas.
10: Hola, Bambán, para opinar.
0: Cuente, pues.
10: Pues eso sí está complicado, pero pues usted sabe que la casa es de la mamá.
0: Sí.
10: Y si la novia del muchacho no quiere entender eso, y sabiendo que la otra, pues la mujer de él están en
0: qué,
10: lo que pasó,
0: sí,
10: pues ahí le toca es que se aguante el chirrionazo ella,
0: sí,
10: pues si no que se abra, porque qué más va a hacer. Y el muchacho, pues que la ponga en su sitio, que hable muy bien con ella y que la pare.
0: Le hizo, pues. Usted de mujer, ¿qué haría si su novio le saliera con esa? O su suegra, cuénteme, pues, a través del WhatsApp, ¿ah? Si su novio o su suegra le saldrían con esa, mija, mira que va a meter la exnovia de su no, de mi hijo acá a la casa por X o Y motivo. ¿Usted qué haría? ¿Usted qué diría? Cuente, pues, las quiero escuchar a mis cochochoy. Hágale, pues, lindo, lindo. Una 19. ¡Oh!

0: Morty, Morty. Oiga, señores, 1:27 PM, estamos en la Tusa Olímpica Stereo. Loco, loco, loquito por ti. Mamancito, pensé que era más viejito. En serio, sí. Tengo este cuchito ya.
1: Me preocupa.
0: Estaba por acá internamente sacando el audio de... Me acordé del día del terremoto. Entonces me fui a sacar la grabación. Oiga, está sacando la grabación. Ahorita la subo a las redes sociales. Parce, yo estaba re asustado. Estaba que hay una parte que no suena muy gran banoriles, que es largo, fuerte y duro. Yo, ay, Dios mío bendito. Buenas.
2: Mambancito, pues puedo y opino. Pues bueno, por parte mía, okay. Yo he sido muy tranquila en cuanto a esas cosas.
0: Sí.
2: Yo por lo menos con mi esposo hablo mucho de cosas así. Yo me aguantaría eso porque la verdad, pues, es una necesidad que la otra señora está necesitando y uno tiene que ser consciente de las cosas, Bambán. Uno tiene que ser consciente de lo que está pasando. Bueno, entonces, señora, yo me aguantaría.
0: ¿Se aguantaría? Listo.
2: Eso no, eso hay que compartir, Bambán.
0: ¡Ay, güey, mamá! Mamá, para opinar en la tusa, hágale, mija, de una buena.
3: Quería, claro, si fue una nuera buena, buena persona, claro, ¿cómo la va a dejar si se le cayó la casita?
0: Sí.
3: No la dejaría, claro, la ayudaría, y más con un hijo que tiene, la ayudaría.
0: Tan bella. Buenas.
4: Hola, mamancito, buenas tardes. No, eso no es un hombre, porque un hombre de verdad, sí, les ayudando a la mamá, pero tampoco dejar entrar a la casa, la es. No, y eso es una gran mentira, es que no tiene nada. Se cree que en la noche no hacen la repasada.
0: No.
4: No, y para decirle a la muchacha que no, que deje ese poco hombre, eso no sirve para nada.
0: El que la que las hace se las imagina. Malo, ya se esconde, le se pega la repasadita, hoy no. La que se las hace se las imagina, hoy no, señor. Buenas.
5: Pues, Bambán, a mí ese man me llega a decir eso. Yo le doy la mano y le digo, fue un gusto conocerlo, mijo. ¿Sí? Y suerte es que le deseo. Mira. Porque la casa es de la mamá.
0: Sí.
5: Pero él también.

0: está aportando, y si él no puede dar una opinión, está llevado del berraco. Además, tiene que tener también respeto por la novia actual. ¿Cómo bueno, así? Bueno, que bueno. Respeten los dos, tanto la suegra como él.
1: Pero cálmese, mi hija. Tome la pasta, buena.
2: Bambancito, buenas
1: señora,
2: tardes. Bambancito, yo no le veo nada de malo. La tóxica es la novia. Si él le está diciendo que no tiene nada con ella, es porque es verdad, la tóxica es la novia. ¿Y por qué no se ponen a ver que con esta catástrofe no se consiguen casas ni apartamentos a la carrera? Y muchas veces, si los hay, no hay con qué pagar un arrendo.
1: Sí.
2: ¿Por qué no le dice a la novia que se humanice más, que sea mejor persona? No, dígale al muchacho que esa vieja tan tóxica, si esto es haciendo un favor, ¿cómo era después? No, Ambancito, esta semana está llevado.
1: Hágale pues.
2: Yo escucho Olímpica porque me pone, estoy bien bueno.
1: Hágale pues. Hola, buenas.
3: Para opinar en la tusa, no, Ambancito, eso es bastante complicado porque es algo muy complejo. Ay, sí, es que la suegra no le importa a la otra, o sea, no le importa para nada a la otra.
1: Porque... Listo pues, mi amor. Mamacito, voy a contar mi historia sin nombre, no, hágale una, ¿ah? Porque no quiero que mi familia se dé cuenta porque sufren por mí. De una, hágale. Suéltela, mijo. Buenas.
4: Mamacito, mamacito, yo escucho Olímpica porque me pone estoy bien bueno. Mamacito, no, pues entonces que la muchacha se vaya a vivir mientras la otra se va. Sí. Se va a ir a con ellos.
5: Las 5 y las 6.
1: Qué chicharrón tan bravo. Buenas.
6: Bambán, yo le doy la razón a la muchacha.
1: Sí.
6: Porque él tenía que llamar a su novia, la pareja actual, y decirle, amor, pasa esta situación, mi mamá le tiene aprecio a la mujer y todo eso, entonces ¿qué podemos hacer? Entonces yo creo que es mejor de la casa de mi mamá, entonces vámonos y paguemos una casa entre los dos y sigamos la vida común y corriente mientras esa mujer se va de ahí. Yo creo que es lo más sano, pues cómo la va a patear así, es incómodo.
5: Dime cuándo volverás.
1: Qué embarrada, ¿cierto?
5: Amor mío.
1: Uno, vea, uno, la vida del salado no tiene descanso, ¿no? Relajadito, haciendo las cosas bien. Y sale y le pasa eso.
7: Bambán, eso es lo malo de no ser un hombre independiente que no puede tomar sus propias decisiones.
1: Pero es que con
7: no, ese hombre debería de vivir solo.
1: Pero es que con la mamá, ¿quién pelea? Ya. Parce, con la mamá, ¿quién pelea, pues? Y después se hacen las víctimas la mamá, porque las mamás, ¿sí? Para volverse en víctimas y controlar. Claro. ¿Usted prefiere a una de la calle una parecida que a mí? ¿A la que le dio la vida? Claro, yo que lo cargué 9 meses en la barriga. Claro, como yo soy cualquier cosa, los hijos crecen y claro, no se vuelve un estorbo cuando llega viejo. Porque así son las mamás, yo que no. Ay, mamá tan dramática. Claro, sí, ya ahora soy una dramática. Si quieres, váyase, yo acá me muero sola de hambre. Sin quien me ayude. Claro, porque paga los servicios entre la comida, entonces ¿qué? Así son las mamás, ¿sí o qué? ¿Sí o qué? ¿Cómo hace su mamá? ¿Cómo hace su mamá? ¿Su mamá? Mándeme nota de voz. ¿Cómo hace su mamá? ¿Cómo hace su mamá? ¿Cuándo? Se hacen las víctimas, ellas ahí, claro. Y esos ni lloran. Bueno, niños que lloran solamente así, haciendo pataletas que ni lágrimas le salen. Claro. Va que sea parecida y claro, es que yo que la vida por usted. Claro, es que claro, mejor dicho.
8: Estamos en la tusa.
1: Los hijos son los desagradecidos. Claro, vea. Ay, no quería cuerpos y te sacaran los ojos. Una 33. Yo okay, hágale. ¿Cómo hace su mamá? ¿Cómo hace su mamá? Cuente pues, ¿ah? ¿Cómo hace su mamá? ¿Cómo?

0: Mamancito desde el Caimo, un abrazo a la gente. Vamos a ver si han mandado noticias de dos buenas. ¿Qué? ¿Qué? ¿Qué? ¿Qué es eso? Jaime, ¿qué es eso? Esas bandas que, esas cosas que mandan, que hoy, ¿ah? ¿Qué dice por acá atrás de WhatsApp? Muestra, mamancito, muestra, a ver, buenas.
1: ¿Aló? Ah, bueno, mijo, hágale, mijo, así es, yo me toqué a mí dormir debajo un puente y aguantar hambre, pero tranquilo, mijo, hágale, es mera psicología de las mamás.
0: Sí, buenas.
2: Mamá, respete. Las mamás no son víctimas.
0: No.
2: Las mamás ayudan a sus hijos.
0: Sí, sí.
2: Y no se burles de ellas.
0: No, yo no me estoy burlando.
3: No, no, mambancito. Con una suegra así, ¿para qué enemigos? Uh-huh. No, no, no.
0: Eso.
3: Ella que no se quede ahí, que busque otra persona, porque esa familia no es. Ni ese marido, ni esa suegra.
0: Nada.
3: Yo escucho Olímpica porque me pone de todo y bien bueno desde Barranquilla.
0: Boludo. Ay, no, parce, yo estoy delirando ya. Desde Barranquilla, ya. Mamá, un momentico. No todas, mijito, allá. No todas, mijito, ¿eh? Buenas.
4: Ay. Hola, mambancito.
0: Uy, pero si mi gran amiga Olguita, más conocida como Nalgolga. Ay, María.
4: Quería dar mi opinión.
0: Hágale, mía.
4: Pienso de que van de suegras a suegras.
0: Sí.
4: Yo no lo haría.
0: No.
4: En ir a meter una ex a mi casa sabiendo que si mi hijo tiene una relación bien.
0: Sí.
4: Y no solo eso, es el que me está dando todo en la casa. Primero que todo, yo le hubiera pedido opinión a él, así sea mi casa.
0: Ajá.
4: Le hubiera hablado con él, a ver si él estaría de acuerdo.
0: Eso no.
4: Segundo, la muchacha no es que esté loca, ni sea tóxica, ni sea nada de esas cosas.
0: Entonces.
4: Ella está en su derecho, obvio. No es inseguridad, no. Eso es falta de respeto también.
0: Listo.
4: Y ahí a la muestra se ve que la suegra no quiere ni poquito a la muchacha, a la novia. Entonces ahí no hay es nada.
0: Uh-huh.
4: El pobre muchacho, pues bueno, de todas maneras él no tiene nada que ver. Esa señora, si hubiera querido, si quiere tanto a la ex del hijo, hombre, hay muchas formas de uno ayudar a las personas, menos metiéndolas en la casa.
0: Eso.
4: Y sabiendo que el hijo tiene una relación y es el que me está manteniendo.
0: Tan bella mi Nalgo, perdón, mi Olquita. No, es que digo Nalgolga, ya sabrán por qué, ¿cierto? Mamancito, desde Estados Unidos, para la gente de Telidoc en Ciudad Jardín, están empezando desde cero. Un abrazo por el terremoto, un abrazo a mi gente en Telidoc. Un abrazo. Buenas.
5: No, Amban, pues las mamás, nosotras las mamás, empezando que somos muy alcahuetas.
0: Uh-huh. Sí.
5: Y uno dice, por lo menos yo tengo mi mamá, entonces cuando pasa algo así, mi mamá comienza, sí, claro, pues como ustedes ya no me quieren, déjenme morir.
6: Mamacito, saludos para acá de Galicia.
0: Desde Galicia.
6: Mamacito, mi mamá es, ¿qué es eso? Hágale, mío. ¿Cómo es que? Van creciendo y van cogiendo alas. Y eso sí, cada quien se labra su propio destino, cada quien vive como quiere vivir. Ay, no.
0: Saludito, Marte.
7: Qué respeto le debe la mamá del muchacho a la novia de él, ¿no?
0: Sí.
7: Qué respeto ni que nada. Si es solo la novia.
0: Listo.
7: O sea.
0: Ay, mamita, perdón, ¿dónde está? Creo que se está mostrando él. Es esa muestra.
7: Novia de él, ¿no? Si es solo la novia.
0: Sí.
7: O sea, es la novia, no es la mujer, no es la esposa. Entonces, ¿qué respeto va a tener? Respeto porque es una persona, pero no porque ni le sea la nuera ni nada.
0: Listo, ¿qué para acá? Hola, buenas. Aló.
6: Bam, bam, bam, bam, zum, bam, bam. Bam, bam, díganle a la señora que llame el cojo del 11-17 de la mancha amarilla.
0: Sí.
6: El cojo le ayuda con eso, bam, bam. Esa mujer está perdiendo el tiempo, que busque el cojo, bam, bam.
0: Bueno, ¿qué me pone? No, padre, me he reído mucho yo. Hágame el bendito favor. Voy a poner una canción y me dicen entonces que qué consejo le dan al muchacho.
8: Porque tú eres.
0: ¿Qué consejo? Mamacito, su mamá. No, mi mamá no es así, no. Mamá, me has quebrando la escoba en la espalda. Buenas.
9: Hola, bam, bam. Pues uno sabe la respuesta cuando esté viviendo el momento. De resto son especulaciones.
0: Uh-huh.
9: Y para decirle a la muchacha, pues sí, es muy duro eso, y sí, que pesar la otra necesita por lo que sucedió. Pero entonces la única es que el muchacho entonces se vaya a vivir a la casa de ella. Uh-huh. Porque si él tiene que responder por dos obligaciones, pues le queda muy duro. ¿No?
0: Muy duro, Arturo.
9: Entonces, si se lo aceptan en la casa de ella, para que se vaya allá con él. Pero eso ya es como forzado, bambán. Tampoco es como buena la idea, ¿sí?
0: Sí.
9: Porque eso ya es como forzado por las circunstancias. Entonces tampoco es como bueno.
0: Listo.
9: Ahí sí está como duda la solución, la vaina, bam, bam. Sí, de pronto no vaya a ser peor el remedio que la enfermedad.
0: ¿Vos
9: ¿no?
0: te imaginas? ¿Ah?
9: Ay, Dios mío, que mi Diosito le ayude a tomar la mejor decisión a ese pobre muchacho.
0: Cierto que sí. Está más embalado ese muchacho. ¡No me saquen de aquí! ¡Déjenme aquí! Una 42.

0: 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Señores, una 45 minutos, estamos en la Tusa Olímpica Stereo. Ya para ir finalizando la Tusa, muchachones. Cuente pues. Es que ve señora Florecita, que ve, pero me la gané pues. ¿Quién es señora muestra? ¿O se equivocó? Es que ve este tonto. No, mijo, yo no soy de las que dejo la pareja. Está peleando sola. No entendí. Buenas.
1: Hola, pues yo le digo al muchacho que hable bien con la novia, que es una necesidad que está pasando la otra muchacha con el niño.
0: Sí, claro.
1: Que entienda eso.
0: Que le diga, amor, vea, yo le voy a suplir todas las necesidades. No, no, mentiras, todas no, espere. Esa tampoco.
1: Y si no, pues le va a tocar que le va a tocar que abrirse, porque qué más va a hacer.
0: Le hizo pues mi cochocho
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0: Buenas.
3: La mamá quiere más a la nuera que al hijo, entonces que quede con la nuera, vea si la nuera la va a querer toda la vida. Cuando uno piensa, le metes hermoso ahí.
2: Si te reclamo, pones cara de valor.
4: Mamá, respete.
0: Eso.
4: Las mamás no son bien.
0: Ya lo pasé. Ah, no, mamás son lo máximo que hay. Ese es el arma de ellas para convencerlo a uno. ¿Qué hacen las víctimas? Buenas.
3: Si la mamá quiere más a la nuera que al hijo, entonces que quede con la nuera.
0: Ah, pero que se lo pase ya. Está yo por acá, refresco por acá, que están repitiendo los años, Esther. Buenas.
5: Hombre, buenas tardes, hombre Bambán. Yo le voy a dar ahí mi pequeña opinión.
0: Papi, dele un amigo.
5: Vea, hombre, ahí todos tienen su parte, hombre, y yo digo que todos tienen algo de razón. La señora tiene algo de razón, la muchacha también. Y obviamente el muchacho está en esa encrucijada. Sí. Pero si él quiere ayudarle a esa pelada de alguna forma, no va a ser por ese lado, porque entonces se le complica la vida esa a él. Existe la regla del no, y que esa regla es cuando uno hace el favor pero resulta perjudicado.
0: Sí.
5: Él lo que le va a tocar hacer es que ella se vaya y él ayudarle de otra forma, puede ser económicamente con dinero o bueno, no sé, no, porque eso se da para malos entendidos.
0: Sí.
5: La otra muchacha tiene algo de razón. Porque uno tardecito por ahí, tan, tan, tan, y solito, nadie nos vio, la ocasión hacia el ladrón mijo.
0: No, ay,
5: una
0: serio,
5: aburriadita, no. Y ahí se daña todo. Seguramente no, señor, la señora madre de él le gusta a ella como nuera.
0: No, no.
5: Ahí les dejo pues la inquietud para que sepan.
0: No sea cizañero, hermano, que ¿okay? Yo no sé si a quién le han aprendido a la cizaña. No sé quién me lo está usted malacostumbrándolo. ¿Eh? No sé quién me lo está malacostumbrando ser tan cizañero. ¿Eh? Bamancito, por aquí una socia tiene la misma situación. La ex entró para una cirugía y lo llamaron a él. Le contó a nuestra socia. Ella le dijo, tranquilo, amor, dedíquele mucho tiempo. Cuando yo esté en lo mismo, usted traga y tranquilo. La señora no quiere que la nueva... En serio. Ay, güey, mamá, qué embalaje. No, uno quieto y le llegan los problemas del cielo. A la gente en Quimbaya, un abrazo para Claudia, que la quiero mucho. Fan número uno de parte de Dairon. Vea, qué belleza. Buenas.
6: Mamá, para opinar. Bueno, mi consejo para el muchacho es, bueno, hable con su novia. Si ella, porque las circunstancias, pues, en este momento, no es para ponerse con escenas de celos, de desconfianza. No sé cuánto tiempo lleven juntos, y pues, si en este tiempo ella no sabe qué clase de hombre es usted, no lo ha conocido, está pegada. Porque, pues, la verdad, lo que su mamá está haciendo, pues, es porque están pasando por la situación de nivel terremoto. Si ella no entiende eso, y es un poco empática, porque no tiene empatía la novia del muchacho. Entonces, mijo, ahí no es.
0: Listo, pues. Señor, va finalizando la Tusa Olímpica Cero. Dios me lo venga y indica. Normalmente es un tema para coger con pinzas. Es un tema complejo, difícil. Parce, yo creo que ahí lo mejor que puede hacer usted, pensaría yo, es irse de la casa mientras la muchacha está ahí, ¿cierto? Pensaría yo. O dice para donde la novia suya, que le dé posada donde ella vive. ¿Por qué? Porque entonces no le da posada. Si tanto miedo tiene, ¿por qué no dice, amor, téngase para la casa? Y va a hacer para un tiempito, ¿no? ¿Ah? Cuente pues. Pero qué feo no darle la espalda, pero también qué feo no desacomodarse para acomodar a otro. ¡Papi! ¡Papi, papi, papi, papi, papi! ¡Mmm! qué decir, no sé ni qué decir. Porque su ex
7: se metió
0: a la casita bien metida. No, te hable con su novia, pase. Ojalá entiende. Bríndele seguridad. Ante todo, brindar seguridad. Desde que usted le brinde seguridad a su novia, téngalo por seguro que ese malestar le va a estar pasando. Un abrazo para todos, Dios me lo bendiga, chao. Ya viene Julián Aguirre a entregar boletas para el simulacro. Chao, pues. ¡Ah!

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3: Una 53 minutos.
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0: Ahí estaba Jorgito Celedón con la canción Parranda en el cafetal. Esa canción que definitivamente identifica Colombia. Esta es, ¿sí o qué? Una de las canciones que tiene Jorgito Celedón que identifica Colombia. Esta la es.
1: Aquí traigo una guitarra y un acordeón. ¿Qué?
0: Estamos de miércoles, mitad de semana, esta última semana del mes de agosto, acompañándolos con una buena programación a través de la emisora que te pone de todo y bien bueno. Olímpica 96.1 de la ciudad de Armenia. Bienvenidos a esta nueva hora, bienvenidos a esta tarde de miércoles, donde vamos a estar recibiendo los mensajes a través de el WhatsApp 321-5182-961. También estaremos entregando entradas para el simulacro decembrino. Estaremos inscribiendo a las 3 de la tarde. Ustedes pueden programar su canción. A las 3 de la tarde vamos a presentar Olímpica Te Complace. Así que bienvenidos. Avanza la buena programación en este miércoles. Aquí llega el señor Johnny Rivera con el intenso en Olímpica.

0: Muchacha, muchacha, esa es la palabra que identifica a ese señor Antonio Cartagena. ¿De dónde será Antonio Cartagena? ¿Ah? ¿De dónde será Antonio Cartagena? ¿Será que Antonio es de Cartagena? No, no, no, no. Ese es el apellido, Antonio Nolasco Cartagena, que este mes cumplió los 59 años y sigue vigente con toda la música. Antonio Cartagena, esta muy buena canción se llama Ni Siquiera.
1: Nuestro pasado.
0: Un datico curioso, Antonio Cartagena fue policía. Fue policía y se salió para seguir el sueño de la música y todo ese tema. Fue policía. Pero él es de Perú. No es de Cartagena. Es de, si no estoy mal, de Bellavista, Perú. Ahí estaba con esa muy buena canción, se llama Ni Siquiera. Ya llegamos a las 2 de la tarde, 15 minutos. Avanza la programación del miércoles a través de la emisora que te pone de todo y bien bueno, Olímpica 96.1 de la ciudad de Armenia. Ya vengo con invitación, 2:15 minutos. Yo escucho Olímpica porque me pone de todo y bien bueno.

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1: Quiero ver en ese momento a los oyentes que quieran ir a... Que me levanten la mano a través de el WhatsApp 321-51-82-96-1. Que me levanten la mano a través de el WhatsApp. Que levante la mano a través del WhatsApp. Que levante la mano a través del...

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Atención, porque también tengo información sobre los palcos. Ojo pues, vea, le voy a dictar un número donde usted va a recibir la información para los palcos. Están súper económicos, están muy económicos, siguen con el precio de preventa. Y usted puede adquirirlos. Estos palcos sí tienen un valor. La entrada general totalmente gratis con boletería en mano que estamos entregando aquí en Olímpica Estéreo, ¿cierto? Pero atención, este número que les voy a dictar es para que usted escriba de una vez, pero para la información de los palcos. 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Le voy a dictar el número ya, espero que tenga el celular en la mano. Se lo voy a dictar suavecito, apúntelo, guárdelo y de una vez escriba: quiero información de los palcos, quiero información de los palcos, quiero información de los palcos, a este número, vea. 310 366 3349, se lo repito, vea, 310 366 3349, ¿ok? Van a escribir de una vez: quiero información de los palcos, quiero información de los palcos, quiero información de los palcos. Allí le dan toda la información. Pregunte sin ningún compromiso, hágale con mucho gusto. Por allá los están esperando para que escriba de una vez, ¿ok? 310 366 3349. 2:27, 2:27, avanza la tarde del miércoles, la programación a través de Olímpica, la emisora del primer lugar.

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Una tarde fue muy buena canción a esa hora en este miércoles, mitad de semana, 2:35 minutos. Recuerden que a las 3 de la tarde ustedes pueden programar la canción que más les gusta, porque a las 3 de la tarde vamos a iniciar Olímpica te complace. 2:37.

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la guarachera de Cuba. A esa hora, en ese miércoles mitad de semana, 2:45, en 15 minutos estaremos iniciando. Nada más y nada menos que Olímpica te complace, para que vayan pensando qué canción me van a solicitar. Calibre 50, esta muy buena canción se llama Mi Problema. En Olímpica, la emisora que te pone todo y bien bueno. ¡Oh!

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3: 2:53

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1: Bueno, 2:56 PM. 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

0: 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Bienvenidos a esa nueva hora. Bienvenidos a Olímpica. Te complace.
1: Aló, DJ.
0: Aló, aló. Desde ya vamos a recibir las notas de voz a través del WhatsApp 321-51-82-96-1. Allí ustedes van a enviar la nota de voz, esa canción que a usted le encanta, esa canción que a usted le gusta mucho. Ese es el momento, esa es la oportunidad para que la solicite a través del WhatsApp en nota de voz. Me dice, háblamelo, Juli. Quiero escuchar esa canción, me dice el nombre de la canción y termina diciendo, yo escucho Olímpica porque me pone todo y bien bueno. ¿Qué canción se desea escuchar? ¿Qué canción se desea pedir? ¿Quién anda por acá? Buenas.
2: Olímpica Estéreo porque me pone todo y bien bueno. Me pone, por favor, se acabó de Jason Jiménez.
0: Epa,
2: yo
0: epa.
2: Escucho Olímpica porque me pone todo y bien bueno.
0: Listo, de una. Sí, sí, acabó. Ya listo, ya la programo. ¿Quién anda por acá? Buenas.
3: Hola, Olímpica Estéreo. Por favor, me regala la canción Matemos las ganas de Jason Jiménez de acá de Anselmo Nuevo Valle. Yo escucho Olímpica porque me pone de todo.
0: Listo, pero Matemos las ganas es de Jesse Uribe. De Jesse Uribe. Listo, nos vamos con estos dos manes, ¿o qué? Con Jesse Uribe y Jason Jiménez. Con un

0: gran Jason Jiménez. Con la canción Se Acabó, canción que solicitan nuestros oyentes a través del WhatsApp. Bueno, Olímpica te complace a través de el 321-51-8296. Oro. ¿Quién anda por acá? Buena.
1: Buenas tardes, Julio. Ver aquí de Caicedonia. Quisiera escuchar la canción de Fernando Burbano ahora que puedo.
0: Listo.
1: Yo escucho Olímpica porque me pone esto. Muy bien, bueno, gracias.
0: Dale, con mucho gusto. Ya te suena. ¿Quién anda por acá? Buenas. Aló, aló.
2: Buenas tardes, Olímpica. Olímpica me complace. Si me puede complacer con el disco La Monita. Y yo escucho Olímpica porque me pone todo bien bueno. Dios los bendiga, que tengan buena tarde. Y un saludo para todos los compañeros de la finca El Bosque. Dios los bendiga. ¡Se metió!
0: Esa es la actitud que necesitábamos. Esa es la actitud que necesitamos. Yo, 3 de la tarde, 12 minutos. Ya vengo con más notas de voz. 321-51-8296-1.
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0: DJ. 3 de la tarde, 20 minutos. Estamos en Olímpica. Te complace. ¿Quién anda por acá? Buenas.
1: Hola, Juli.
0: Hola.
1: Buenas tardes. Para que me haga el favor y me ponga el disquito que nos pasa de Lisandro Mesa. Y yo escucho Olímpica porque me pone de todo y bien, pues.
0: Listo, ya te suena. 3 de la tarde, 20 minutos.
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0: 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Bueno, estamos en Olímpica TV.

0: Aló, aló. Aló, aló, aló, aló, aló, aló. Seguimos recibiendo los mensajes 321-51-8296-1. Por acá yo tenía un mensajito, no sé qué me hizo. Vamos a ver, vamos a ver. Vamos a ver, vamos a ver, vamos a ver, vamos a ver. Por acá yo tenía un mensaje, vamos a ver. ¿Me lo borraron o qué? ¿Por qué me borran los mensajes? Bueno, ahora sí, fea. Por acá, ¿qué dicen? Buenas, buenas, buenas, buenas, buenas, buenas.
1: Hola, buena tarde. ¿Me puedes regalar la canción Tun Tun, tu corazón, porfa? Para eso. María de Los Ángeles.
0: Recuerden terminar la nota de voz diciendo, yo escucho Olímpica porque me pone todo y bien bueno. Ya venimos con más mensajes, 3 de la tarde, 30 minutos. Antes de irnos con el tuntún de tu corazón, aquí llega Rudy Arias. Eso se llama Hoy Perdí. Hoy Perdí en Olímpica, la emisora que te pone todo y bien bueno.

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0: Fito Foster a esa hora con la canción El Tuntún de tu corazón. Ya llegamos a las 3 de la tarde, 41 minutos. En la próxima hora vengo a entregar entradas para el simulacro decembrino para que estén ahí súper pendientes. Vengo con toda la información. A las 5 de la tarde, la ruta olímpica. 3 de la tarde, 41. Estamos en Olímpica Te Complace. ¿Quién anda por acá? Buenas.
1: Muy buenas tardes. Sería tan amable colocarme Noches de Fantasía. Yo escucho Olímpica porque me pone todo bien bueno.
0: Noches Gracias. De Fantasía, claro que sí, con mucho gusto, de Roberto Antonio, ¿cierto? Ya se la programo. Buenas, buenas.
2: Muy buenas tardes, familia Olímpica, reportando sintonía del barrio Porvenir, para solicitar una canción que se llama Después del Adiós, de Evet Vargas.
0: ¿Listo?
2: Yo escuchando Olímpica porque me pone de todo y bien bueno, y se metió.
0: Esa es la actitud, claro que sí, con mucho gusto. 3:42 minutos, yo escucho Olímpica.
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0: fantasía. Buena canción, Roberto Antonio. Es la programación que hacen nuestros oyentes a través de el WhatsApp. Ya estamos llegando a la parte final de Olímpica Te Complace.
1: Hablámelo, Juli.
0: Hola.
1: Buenas tardes, para pedir Tormentos.
0: De Tormentos.
1: Yo escucho Olímpica porque me pone todo bien bueno.
0: Listo.
1: Hablámelo, Juli.
0: 3:50 minutos, yo escucho Olímpica.

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3: 3:54 PM.
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1: Bueno, ya llegamos a las 3 de la tarde, 58 minutos, 3:58. 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
8: 4 de la tarde en punto en Olímpica.
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con el buen vallenato, con el sentimiento vallenato de los inquietos. Nelson Velázquez en la voz principal. Esta canción se llama Si tú estuvieras. Muy buena canción para iniciar esta hora a través de la emisora que te pone y todo y bien bueno. Voy a recibir notas de voz, reportes de sintonía. A ver, ¿dónde andan activos? ¿Qué barrio anda activo? ¿Qué barrio anda activo? ¿Qué municipio anda activo? Me dice, háblamelo, Juli, activos de...

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1: Sí, estoy tragado, compadre. No se lo niego. Esta canción

Ahí está Peter Manjarres, tragado de ti. Ya llegamos a las 4 de la tarde, 22 minutos. 4 de la tarde, 22. Estamos de miércoles, mitad de semana, a través de la emisora que te pone de todo y bien bueno. Bueno, 4:22, tengo información importante a esta hora. 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

0: dale esa combinación de voces. Alzate, papá. Y Jason Jiménez.
1: El corazón.
0: Se llama Mi Venganza. Ya llegamos a las 4 de la tarde, 30 minutos. 4 de la tarde, 30. Una canción que viene con profunda tristeza. Yo he visto varios videos de la orquesta adolescente cantando esa canción en vivo y créame que se siente el bajonazo de energía, porque es que dentro de esa canción trae una historia muy triste que Porfi Baloa contaba, que Porfi Baloa es el director y también el que ha hecho la gran parte de canciones de la orquesta adolescentes, donde en Venezuela, por allá creo que en el 99, hubo una tragedia impresionante y a raíz de esa tragedia pues se conoció una historia de una persona que perdió a toda su familia y con base a esa historia pues él saca esa canción, se llama Recuerdos. 4:30 minutos, orquesta adolescentes a esta hora, Recuerdos en Olímpica.

Bueno, señoras y señores, ahí teníamos en la tremenda voz de Giancarlo Centeno la canción Qué Pena, con la combinación vallenata, 4:41 minutos. 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Ojo, ustedes van a recibir información para los palcos a este número que les voy a dictar muy suave, muy lentamente, así que apúntelo, guárdelo y va a solicitar la información. Usted puede escribir, por ejemplo, quiero información de los palcos. Quiero información de los palcos. Quiero información de los palcos a este número que les voy a dictar. Vea. 310-366-3349. Vea, se lo repito. Ese número que les estoy dictando es exclusivamente para recibir información para los palcos. Que aquí entre nos, esto es aquí exclusivo para todos los oyentes. Aquí entre nos, aquí cortico. Esos palcos están muy económicos. 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A ese número puede escribir, quiero información de los palcos, quiero información de los palcos, quiero información de los palcos, y ahí le van a dar toda la información. Ya vengo con la ruta olímpica. En la ruta olímpica vengo a entregar pues entradas para el simulacro decembrino, que ya se va llegando el momento de iniciar la cuenta regresiva, porque es el 5 de septiembre y septiembre ya es para la otra semana. ¿Cómo les parece? ¿Ah? ¿Cómo les parece? Ya para la otra semana, septiembre, estamos ansiosos de soltarlo. Ustedes saben que vamos a soltar, ¿sí o qué? ¡Desde septiembre! Estamos ansiosísimos, ¿sabe, man? 4:45 minutos. La programación de hoy, miércoles, mitad de semana, con Olímpica, la emisora del primer lugar.

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3: 4:54, 4:54, ya vamos a iniciar la ruta olímpica. 4:54.
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0: La emisora que te pone de todo y bien bueno, 5:04. Bienvenidos a esa nueva hora, bienvenidos a la Ruta Olímpica.
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0: Ya venimos con información, ya venimos con los reporteros de sintonía, con WhatsApp reporteros, para que lo dejen desde ya a través de el WhatsApp 321-51-8296-1. Allí dejamos el reporte de sintonía. Me dice, háblamelo, Juli, reportando sintonía desde tal barrio, desde tal municipio. Así que desde ya lo pueden dejar ahí en nota de voz, nota de voz. ¿Dónde andan activos? ¿Dónde andan activos?
3: Pues a mí, Juli, activos del barrio La Patria.
0: Barrio La Patria, también conectados con Olímpica, la emisora del primer lugar. Vamos a ver quién anda por acá. Buenas.
4: Buenas tardes, familia Olímpica, reportando sintonía del barrio Porvenir.
0: Porvenir.
4: Escuchando Olímpica porque me pone de todo y bien bueno.
0: Listo, de una. Un abrazo para la gente allá en Porvenir. Recuerden dejar su reporte de sintonía a través de el WhatsApp 321-51-8296-1. Desde el centro, vea, desde el centro de la ciudad de Armenia, conectados con Olímpica. Un abrazo para la gente en el centro, para todos los negocios, para todos los que están ahí trabajando, laborando desde muy temprano y conectados con Olímpica. Para usted que tiene el equipo de sonido allí, para todos los clientes, saludo bien especial para las carnicerías, para los supermercados, para los almacenes, para todos los que están allí conectados con Olímpica y obviamente también a todos los conductores amarillitos que están ahí pendientes siempre de la buena programación de Olímpica. Muchas gracias. Bienvenidos a la Ruta Olímpica.
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0: Estamos a las 5 de la tarde, 15 minutos. 5 de la tarde, 15 de. Recuerden dejar su reporte de sintonía a través del WhatsApp 321-51-82-96-1. ¿Quién anda por acá? Buenas.
1: Yo escuchando Olímpica porque me pone de todo y bien bueno.
0: Bebé, ¿cómo era?
1: Buenas tardes, familia Olímpica. Yo reportando sintonía desde el barrio Milagro de Dios. Si me pueden poner la
0: Milagro
1: canción que
0: Dios
1: se llama El Desquite Alzate. Yo escuchando Olímpica porque me pone de todo y bien bueno.
0: El Milagro de Dios, ¿dónde queda ese barrio? Olímpica. El Milagro de Dios. Olímpica. ¿Quién anda por acá reportando sintonía? Buenas.
2: Hola Olímpica, reportando sintonía desde Barcelona, Taller El Calvo. ¡Se metió!
0: ¡Epa, epa! Bueno, 5 de la tarde, 15 minutos. Ya vengo a entregar entradas para el simulacro de Sembrino, papá. ¡Ay, ay, ay! Déjeme el reporte de sintonía. Vamos a ver quién anda conectado pues por acá a través de el WhatsApp. Por acá Alexis me dice, hola Juli, reportando sintonía desde Circasia. Por acá Gloria también me levanta la mano. Un abrazo para Glorita. Por acá para Cielo también. Para todos los que están ahí súper conectados, un abrazo enorme. Ya vengo con información también en esta tarde de miércoles, mitad de semana, con la Ruta Olímpica.
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0: La emisora que te pone de todo y bien bueno. 5:24. Tenemos información a esta hora. Tenemos información. Mucha atención para Ale Bola.
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0: 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Cupos limitados. 5:25. Vengo a inscribir a los oyentes para el simulacro decembrino.
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0: ya llegamos a las 5:34. 5:34. Aquí estamos en la ruta olímpica. La información a esta hora. Recuerde que toda esta información será ampliada mañana desde muy temprano. En temprano es más bacano. 5:34
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0: Bueno, un movimiento estratégico que promete fortalecer la seguridad y el tejido social del departamento. Cambio de mando. Un coronel quindiano estará al mando de la policía en el departamento, pues obviamente del departamento del Quindío. El coronel Gustavo Alberto Morales Tavares ha sido designado como el nuevo comandante de la Policía Nacional en el departamento del Quindío. El oficial llegará a territorio quindiano para asumir el liderazgo de la institución, relevando en el cargo al también coronel Carlos Mario Bustamante Bermúdez, quien venía desempeñándose en esta plaza desde febrero de este año y ahora asumirá su Subdirección Nacional de Carabineros en Bogotá. Así que ya tenemos por acá nuevo comandante de la policía en el departamento del Quindío y será el señor coronel Gustavo Alberto Morales. 5:35, la ruta olímpica.
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0: A esta hora la información en la ruta olímpica. Mucha atención, 5:36, cae alias Quimbayo con un arma de fuego ilegal en el municipio de Calarcán. Fue capturado este hombre de 43 años, conocido como el alias de Quimbayo, a quien la policía le encontró un arma de fuego durante un procedimiento de control. La captura fue realizada por agentes de la Policía Nacional en el departamento del Quindío, adscritos a la estación local, cuando adelantaban labores de prevención y control sobre la variante sur. Los uniformados ubicaron al hombre en el sector del puente La Floresta y al considerarlo sospechoso, le solicitaron una requisa y verificación de sus antecedentes y durante el registro le encontraron un arma de fuego de fabricación artesanal, además de un cartucho. 5:36, la información a esta hora en la ruta olímpica. Bueno, seguimos con toda la información. Recuerde que mañana muy temprano toda esta información será ampliada en Temprano es Más Bacano. Carlos Andrés Gañán fue identificado como el hombre que murió luego de ser atacado con un arma cortopunzante en la ciudad de Armenia. El hecho se registró el 22 de agosto a las 2:27 de la madrugada en la calle 21 con carreras 19 y 20 en pleno centro de la ciudad de Armenia, aquí en la capital quindiana. Según se conoció, Gañán González, de 28 años, se encontraba en vía pública cuando se vio involucrado en un altercado con otro hombre. La discusión terminó en una agresión con arma cortopunzante que le causó varias heridas. El ataque ocurrió cerca a varios establecimientos de diversión nocturna y tras resultar gravemente herido, Carlos Andrés quedó tendido en la vía mientras el agresor escapaba del lugar. 5:37, la información a esta hora en la ruta olímpica. Recuerde que mañana desde las 5 de la mañana hasta las 10 de la mañana será Temprano es Más Bacano con toda la información de todo lo que pasa en la ciudad de Armenia y el departamento del Quindío.
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Ya llegamos a las 5 de la tarde, 47 minutos. Estamos presentando la Ruta Olímpica. Ya venimos con más información, ya venimos con mensajes que nos envían nuestros oyentes a través de el WhatsApp. 547, la Ruta Olímpica. ¡Oh!

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3: 5:52 PM, 5:52 en la Ruta Olímpica.
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0: iniciando esta hora de muy buena programación a través de la emisora que te pone de todo y bien bueno. Aquí presentando la ruta olímpica. Ahí estaba el gran Diomedes Díaz. Háblamelo, Diomedes Díaz.
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0: Por acá, Germán. Germán Bonilla, venga, yo veo, por acá me estaba preguntando que cómo se llama la canción. Ahí le estoy contestando, la canción se llama Gaviota Herida. Gaviota Herida de Diomedes Díaz. Gaviota Herida, listo, dale. Bueno, 6:07, bienvenidos a esta nueva hora. Estamos presentando la ruta olímpica. Ya venimos con información desde las calles con nuestro WhatsApp por reporteros para que lo dejen en nota de voz a través del WhatsApp 321-51-82961. También nos pueden seguir en las redes sociales, arroba Olímpica Armenia en Instagram y en Facebook nos encuentra como Yo Escucho Olímpica Armenia. En TikTok nos encuentra como Olímpica Armenia 96.1, para que ya nos sigan por todas las redes sociales. 6:07, bienvenidos a esta nueva hora. Estamos presentando la Ruta Olímpica.
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0: 6:15 minutos, aquí estamos presentando la Ruta Olímpica a través de la emisora que te pone y todo. Y bien, bueno, recuerde que ustedes pueden ser nuestro WhatsApp reportero.
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0: Giovanni Miranda, háblamelo, papi. Hay novedades, tenemos novedades en la línea, tenemos novedades hacia Montenegro. Contámelo todo. ¿Qué ha pasado? ¿Qué ha sucedido? ¿Qué novedades tenemos?
2: Juli, buenas tardes, mano. ¿Cómo vamos? Buenas tardes, en la Ruta Olímpica, toda la información por los diferentes corredores viales del departamento y el corredor vial de la línea. Al momento tenemos bastante congestión vehicular del alto de la línea hacia Cajamarca. Estamos verificando situación, qué novedad tenemos en este corredor vial. Recomendamos precaución. También entre la vía Montenegro-Quimbaya nos presentó un deslizamiento en el kilómetro 14+500, pero ya controlada la situación, ya habilitado ambos carriles. De resto, sin más novedad por los diferentes corredores viales. Ahí estoy atento a cualquier novedad que se presente con el corredor vial de la línea. Estaré informando aquí en la Ruta Olímpica.
0: Listo, papi, hágale, muchas gracias ahí por la información. Estaremos atentos a cualquier cosa. Recuerde que ustedes también nos pueden ayudar con la información desde las calles, desde las vías. Usted, conductor amarillito, ¿cómo están las vías de la ciudad de Armenia? ¿Cómo están las vías del departamento del Quindío? Ahí los esperamos a través de el WhatsApp 321-51-8296-1.
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para todos. Jonales Castaño, así se llama la canción, mi tío. Así se llama la canción, mi tío. Bueno, 6:24 minutos, señoras y señores. Voy a entregar entradas para el simulacro decembrino. Si usted ya se inscribió, me va a llamar ya, en ese momento, a través del 606-731-2090.

0: entradas. ¿Quién quiere entradas, pues, para el simulacro decembrino? Vamos a recibir llamada a esta hora. Muy buenas tardes.
1: Hola, muy buenas tardes.
0: ¿Con quién tengo el gusto?
1: Con Andrea.
0: Andrea, ¿qué estás haciendo?
1: Yo escuchando Olímpica porque me pone todo bien bueno.
0: ¡Eso! Andrea, ¿desde dónde nos llama? ¿Desde dónde se comunica?
1: Circasia.
0: Desde Circasia. ¿Y usted quiere ir al simulacro decembrino?
1: Claro.
0: ¿Sí se inscribió a través del WhatsApp?
1: Sí.
0: ¿Con quién piensa ir al simulacro decembrino? A ver.
1: Con mi esposo, mis cuñados y mis hermanos.
0: Entonces, ¿cuántas entradas son?
1: Seis.
0: Seis no le puedo dar tantas.
1: Claro.
0: Bueno, ahí miramos a ver. Listo, Andrea, una preguntita. ¿Quién se va a presentar en el simulacro decembrino?
1: Hernán Darío.
0: Eso, Hernán Darío y los muchachos de gente. Eso, Andrea, te quedas ahí en la línea. Ya le tomo los datos, pues, para que venga y reclame las entradas aquí en Olímpica Estéreo, ¿yo?
1: Bueno.
0: Listo, Andrea, ¿qué estás haciendo?
1: Yo escuchando Olímpica porque me pone todo bien bueno.
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0: estamos en Olímpica, la emisora que te pone de todo y bien bueno.
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0: 6:36 minutos.
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0: 6:36. Voy a estar recibiendo llamaditas a través de la línea fija 606-731-2090 para entregar entradas para el simulacro decembrino, que desde ya nos estamos preparando. Y es que ya llegó el momento, ya para la próxima semana de septiembre, ¿ah? ¿Cómo les parece? Estamos más ansiosos de soltarlo, más ansiosos de soltar ese
2: 2 de septiembre.
0: Ya estamos más ansiosos, ya tenemos ganas de soltarlo. Allá están hasta saliendo los memes de las redes sociales. Los memes que dicen es que los locutores de Olímpica esperando que sea septiembre. Si usted tiene esa imagen, ese meme que está en las redes sociales, envíemelo a través del WhatsApp. Vamos a ver si alguien lo tiene por ahí. Es que los de Olímpica esperando que llegue septiembre. Así todos ansiosos, ya con ganas de soltarlo. Bueno, 6:37 minutos, estamos en la Ruta Olímpica. Recuerde que a las 7 de la noche se puede programar su canción, su vallenato bonito, porque a las 7 de la noche vamos a presentar vallenatos bonitos, bien combinaditos. 6:37 minutos en Olímpica.

Ya llegamos a las 6:45 minutos, 6:45. Recuerde que ahora a las 7 de la noche ustedes pueden programar su canción, su vallenato bonito, bien combinadito. Y ahí vamos a estar sacando todas las notas de voz y también programando todas sus canciones, las que nos van a solicitar a través de el WhatsApp 321-51-82-96-1. Estamos en la ruta olímpica. Ya vengo a entregar más entradas para el simulacro decembrino, que será el próximo 5 de septiembre en Fonda La Malagueña con Hernán Darío y los muchachos decentes. Allí estaremos todo el staff olímpica, todos los DJs olímpica, con todo ese ambiente de fin de año, con el original simulacro decembrino. El original, el que es, ese es el de cero copias, papá. El de cero copias, el simulacro decembrino de Olímpica, la emisora oficial del fin de año. 6:46 minutos, así que ya vengo a entregar más entradas aquí en la Ruta Olímpica, o también, ¿por qué no?, ahora en vallenatos bonitos, bien combinaditos.

0: emisora que te pone de todo y bien bueno, Olímpica 96.1 de la ciudad de Armenia. Finalizando la ruta olímpica, pero atención porque desde ya vamos a recibir las notas de voz a través de el WhatsApp 321-51-8296-1. Vea, por acá saludo para la gente de Montebello, departamento de Antioquia. Para ellos saludo bien especial que por acá nos están reportando sintonía. Bueno, les contaba que desde ya nos pueden enviar su nota de voz porque vamos a iniciar vallenatos bonitos bien combinaditos. Si desea escuchar algún vallenato en especial, algún vallenato bonito, lo puede solicitar desde ya en nota de voz. Me dice, háblamelo, Juli, quiero escuchar este vallenato bonito. Me dice el nombre de la canción y termina diciendo, yo escucho Olímpica porque me pone de todo y bien bueno. Y así vamos finalizando la ruta olímpica. Los esperamos a través de el WhatsApp.
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3: 6:59 minutos, ya vamos a iniciar. Vallenatos bonitos, bien combinaditos, para que dejen su nota de voz a través de el WhatsApp. 6:59.
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